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1: Vamos, listo. Salud, muchachos. Por esa mujer.

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2: ¿Qué tal? ¿Cómo estás? Bienvenido, bienvenida. Yo soy Rauw Fernández y esto es All My Hits, el lugar donde suenan seguramente todas tus canciones favoritas y alguna que puede que no conozcas. Quédate un ratito por aquí si es la primera vez que me escuchas, porque vamos a hablar de muchas cosas muy interesantes y sobre todo vamos a escuchar mucha música en este viernes, día 25 de septiembre. Siéntete bienvenido, bienvenida, como si estuvieras en tu casa, porque por aquí se van a pasar invitados como Ana Mena con Lola Índigo, Rauw Alejandro y Emilia y muchos más.

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8: Te pinchamos lo último de la música, pero también esos grandes recuerdos musicales que siguen en nuestra memoria. Un ejemplo es este exitazo de Maroon 5.

Estamos hablando de que Rosalía muy probablemente estaba preparando ya algo al final de su gira y de momento no es un álbum ni un single propio, sino que es una colaboración y además con un grupo mítico e eterno, U2, que lanzarán nuevo álbum, se va a llamar Carnaval de Luz, saldrá el próximo 13 de noviembre y dentro de él habrá colaboración con ella, con Rosalía.

Música favorita en este viernes sonando aquí en tu radio, y la prensa no tiene otras palabras para la película de los Javis, La Bola Negra, que se merece que le den el Oscar. Es lo que dice la crítica de esta película, de la que se está hablando mucho en esta semana, La Bola Negra de los Javis, que está acaparando ahora mismo la crítica y los medios en los titulares en todas partes. Suena mucha más música en este viernes. En Nada Te Pincho, Camilo, que ha publicado un nuevo disco destinado y dedicado a sus hijas. Nada Te Pincho, uno de los temas dentro de ese disco. Te suena Sia con esto. 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

una de las canciones que se ha convertido en una de mis favoritas. Yo tengo por ahí una playlist que me pongo cuando me quiero venir un poquito arriba, por ejemplo en el gimnasio, me pongo este Dance, la música de Styler, que me flipa pincharte también aquí en Oh My Hits para motivarte un poquito de cara ya al fin de semana, que estamos a viernes. Venga, sonríe un poco. Llegan muchos más hits en nada con Cheat Codes. También tengo por aquí preparado a Steve Aoki, antes Lasso.

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1: La música de Lasso, también hace un ratito Camilo con El Árbol, Sia y un montón de éxitos para acompañarte en este viernes. Estés donde estés y hagas lo que hagas, gracias por quedarte aquí enchufado en No My Hits con los mejores éxitos de la radio. Suenan ahora Cheat Codes con este Sex.

0: Hemos venido a pasarlo bien, ¿eh? En este viernes, aquí en Oh My Hits. ¿Qué tal? ¿Cómo estás? Bienvenido, bienvenida. Ahí tenías a Abraham Mateo y por aquí van a sonar un montón de éxitos, ¿eh? Porque estamos a viernes, modo fin de ya, activado aquí en la radio y el mejor buen rollo que te puedas imaginar. Con artistas como Fisher también, la música de Ruslana, María Becerra. Tengo también por aquí a Elena Rose, Rassian y Martin Garrix y muchos más invitados que se me van a ir ocurriendo. Todas estas te las voy a pinchar aquí.
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este temazo que se ha convertido en uno de nuestros favoritos aquí en My Hits. Y no sé qué quieres que te diga, pero con estas temperaturas que tenemos en estas semanas y el verano ahí tan reciente, no quiero que me hablen ni de coña de las navidades. Bueno, pues ya ha salido el típico titular sobre Mariah Carey, que está preparando una gira navideña, ¿eh? Después de 8 años volverá a los escenarios en Navidad. Vuelve como el turrón Mariah Carey, pero no quiero que venga la Navidad.

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Las guapas no morimos de verdad, es el exitazo de Ruflana que se ha convertido en, lo digo mucho, pero es una de mis canciones favoritas de este año 2026. Estáis a todo, ¿eh? En nada te cuento cuál es el detalle que comparten Aitana y Hailey Bieber. Te lo cuento en 0, aquí en tu radio.

0: Nos mola el sonido urbano de María Becerra en este Piscina, sonando en este viernes, que se note que estamos a fin de semana, claro, ¿eh? Y tengo muchos más hits por aquí preparados, por ejemplo, la música de Elena Rose con su Happy. También tengo por aquí a Rasean con ese tatú Farruko. Y antes, Sony Fodera.
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0: Es un artista, Sony Fodera, que se ha vuelto muy popular en el último par de años y de hecho este verano ha publicado un discazo que te recomiendo mucho. Dentro de él suena este Say Something.

0: Aunque no falta aquí en Oh My Hits, seremos muy pesados, seguramente. Si quieres, me puedes escribir una queja en Instagram, @RonFernandezFM. Oye, por favor, para de poner esta canción que me tienes harto o harta, ¿eh? Y yo lo recibo, no voy a hacer mucho caso, pero lo recibo encantado. Por cierto, hablamos de La Oreja de Van Gogh, que han protagonizado un momento súper divertido en un concierto en el que Amaya tenía que aparecer en una plataforma que va subiendo y la eleva desde un agujero, y la plataforma no subía y ella cantó la canción entera ahí dentro del agujero, que se le veía un poco la coronilla.
1: Ah, sí.

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hacerte un tatú, que no sea un nombre, puede ser un símbolo que simbolice una persona, que solo tú sepas eso, pero luego lo de los nombres es difícilmente justificable. Y luego al final te lo tienes que borrar, ¿eh? Mira, Aitana, por ejemplo, que se ha borrado varios tatuajes porque dice que ya no le representan. De Aitana vamos a hablar porque precisamente la hemos visto en una celebración en redes sociales del cumpleaños de su pareja y le hemos visto un colgante que ha puesto de moda Hailey Bieber y que cuesta unos $25,000. Suena Aitana con Sam Smith en este Like I Care.

Pues sí, fíjate, oficialmente ya estamos a fin de semana, estamos a viernes, inaugurándolo aquí en Humoy Kids, en tu radio favorita. Por cierto, gracias infinitas por conectarte un ratito conmigo, ¿eh? Te la voy a devolver y con la mejor música, con los mejores éxitos de la radio, de todo el dial que estoy yo por aquí seleccionando y buscando lo que más te puede apetecer escuchar. Si por ejemplo hay alguna que se te ocurre, Instagram, ya sabes, mensaje privado y yo te estoy por ahí leyendo. Escucharemos a Shakira, a Dua Lipa, Vico y también Bad Bunny con uno de sus hits.

Va a hablar todo el mundo de nuevo de esa residencia que retoma Shakira en nuestro país, en Madrid, en ese Macondo Park, en ese estadio temporal con todos los lujos, con experiencias VIP impresionantes y además con algunas caras conocidas y sorpresas que tiene preparadas Shakira, que sonaba con esa monotonía. Llega muchos más hits en este viernes.

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mucha vida más allá de aquel mítico Noche Entera que le dio mucha fama, eso sí, pero lo cierto es que tiene algunas canciones muy, pero que muy buenas. Hablamos de Vico, que suena, por ejemplo, con temas que te hemos pinchado aquí en mucho, como, por ejemplo, ese Última Calada de Ti o este Tiramisú, que también es una de esas canciones grandísimas que tiene Vico. Llega por aquí Dua Lipa, que está preparando su próximo álbum de estudio. Será el cuarto y en él podemos esperar algo un poquito distinto. Y mientras tanto, podemos saborear éxitos como este Don't Start Now.

Manuel Turizo es quien le pone el ritmo a tu radio en este viernes día 25 de septiembre. ¿Qué tal? ¿Cómo lo llevas? Bueno, si tienes alguna propuesta por ahí que ofrecerme, alguna canción que te gustaría escuchar, que te pinche aquí en Oh My Hits, pues eso, es Instagram, @RaúlFernández FM, ahí me dejas un DM y yo estoy por ahí leyéndote y teniendo en cuenta las canciones que me comentes, porque siempre buscamos algo distinto, ¿eh? Aquí en Oh My Hits no repetimos todo el rato las mismas cuatro canciones. Suena por aquí Bad Bunny con este Debí Tirar Más Fotos. Ha tenido el gran año, está en su prime ahora mismo y posiblemente preparando ya algo nuevo.

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1: Muchos les daban ya casi por retirado, sobre todo después de su última gira, pero parece que preparan nueva etapa musical y han dejado una pista en sus redes sociales con una nueva imagen de perfil, poniendo casi en marcha su nueva etapa de cara a 2027. Hablamos de Estopa, que suena

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1: Aquí suenan los éxitos que te hacen feliz en este viernes en Nada Reels Fee. Antes,

Ahí está, el mallorquín se está convirtiendo en uno de los artistas más escuchados en todo el mundo y este Tuba Sin tiene mucho que ver con ese éxito, pero no es su único éxito hasta el momento, aunque se ha vuelto muy adictivo para nosotros últimamente aquí en Oh My Hits. Por cierto, que ha publicado disco este verano, un disco para tener muy en cuenta, escúchatelo este fin de semana si tienes un ratito. Con esto me voy yo marchando, el lunes vuelvo con mucho más, eso sí, sé feliz, que tengas un grandísimo fin de semana, te dejo con la última y nos vamos, hoy con Karol G.

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0: Es momento de ir arrancando los primeros compases de este especial de viernes. Hoy es 25 de septiembre, último viernes de mes en RM Radio. Es el día para celebrar. ¿Para celebrar el qué? Que vamos a pegarnos 4 horitas pinchando para ti lo mejor del sonido Remember. Bueno, lo primero, darte la bienvenida a la sintonía de RM. Por supuesto, saludar al equipo como siempre. Sara Moreno, ¿qué tal, compañera?
1: Buenos días, Javier. Buenos días, RM.
0: Y buenos días, Rubén con R.
2: Hola, muy buenos días.
0: Rubén, que por cierto está ya en el salón de mezclas, está ya ahí preparando el aperitivo, viendo cómo aparecen los primeros rayos de sol. Es muy bonito, Rubén, porque estoy viendo así el amanecer y tras de ti, así, ¿no?
2: Es bonito el amanecer desde el estudio. Y bueno, he de decir, me ha sorprendido... tengo que ir a esta zona. Que me ha sorprendido que he ido al bar a tomar café, era de noche, he salido de tomar café y era de día.
0: como muchas veces, ¿no? Tienes que bajar de todo el canal de la música.
2: Tengo aquí una duda porque... Claro, sí, es verdad.
0: Claro, es que tienes todo el control.
2: Es que si no pincho el máster, no me oigo a mí. Ah. Entonces me confunde. Claro. ¿Me entiendes?
0: El tema es que si yo te bajo también la música.
2: ¡Ay, claro!
0: Y te bajo la música y la voz.
2: Mira, yo voy a poner música, que es lo que se me da bien, y tú te encargas del resto.
0: Bueno, va, esto va a ser sencillo. Tú pones la música y la gente manda mensajes. Eso también mola.
1: Eso sí que es sencillo y es lo que mola de verdad. ¿Que dónde mandar los mensajes, tú que estás al otro lado? Pues muy fácil, a nuestro WhatsApp, al 655 120 120.

0: Pues ahí lo tenemos, arrancando sesión Rubén con R. Buena versión, Kadok, ya sabes, ese repertorio divertido que de momento nos va a hacer coger pista e impulsarnos hacia un fin de semana maravilloso, que lo va a ser. Y para ello has hecho muy bien sintonizando esta, la radio que te escucha. Ahí estamos, escuchando atentamente lo que nos dices.
1: Puedes enviarnos un mensaje de texto o audio, voz, WhatsApp al 655-120-120.
0: ¿Tienes puesto el máster, Rubén? ¿Me escuchas o no? Sí. No sé, podíamos hacer algo también especial en cuanto a sortear alguna cosilla, ¿o qué?
2: Es que hoy es el viernes, hoy es el último viernes, entonces hoy tenemos que dar el premio del mes.
0: Hoy es el premio del mes, el claro, Twitter rebeliano. Claro, claro. Pero aparte...
2: Aparte... ¿Qué podemos sortear?
0: El pendrive.
2: El pendrive. El panel kit, ¿no?
0: Claro, hombre, lo que pasa es que mira... La gente que va participando en los juegos, en el que año estábamos, en el, la pregunta del señor, hoy es el sorteo, ¿no? Pero digo, aparte, podemos hacer otro, por ejemplo, mandando una palabra clave.
2: Según se porten.
0: ¿Sí?
2: Hay que mirarlo, claro. Venga. A ver si mandan muchos mensajes, si son graciosos y...
0: Venga, a ver si animáis a Rubén y se dispara esto. Oye, vayamos, ¿estamos haciendo algún tipo de streaming o algo, no?
2: En breve.
0: En breve.
2: En breve en TikTok.
0: ¿Vamos a tener TikTok?
2: Sí.
0: ¡Guau, qué chulo! Bueno, pues ya sabes, esto comienza especial viernes, especial último viernes de mes con Rubén con R versus un servidor, Javier Galeano.

0: Buenos días, Rubén, Gali, Sara. Vamos a saludar a la gente joven antes de que se os llenen las tolvas de mensajes. Venga, me saludas a Gabal, a Carlos, a Javi y a todos los que nos conozcan por ahí. Que tengan buen día y felices fiestas de las vacaciones de Vendimia.
1: Vamos, RM, ponte una guapa, la de Tufi, pa' aquí, para el Baniker y para los de Bifes.

aquí un mensajito, dice Gali, Rubén y Sara. Por orden de aparición. Es un GIF. Y aparecen, pues en este caso, en primer lugar, un perrico. Ahí que está ahí como mirando el sol. Como yo ahí cuando está Rubén pinchando, que está

remember o lo que quieras para el alcalde de la Mariluna, para el patrón de la Casa Benito, para el su majestad de la Virgen del Rosario y para el Macha y para todas las mujeres casadas, separadas, divorciadas y solteras. Bueno, y para todo el pueblo de Ayora y Castilla-La Mancha, y pega un bocinazo y a pasar buen día.

0: saludo también que nos mandan por aquí para el Máquina de Baniquel y Loren con sus patas. Y para la calle de Jares, a pasar buen viernes. Venga, vamos, vamos, Gali. A ver si supieras la sesión de Rubén del jueves pasado. Creo que fue... Se salió por todos los costos.
1: Rubén, es que está muy fuerte, ¿eh? Es que os confiáis, ¿eh? Está todo chetado.
2: Ahora soy un poco dormido. Solo un poco.
0: ¿Tienes 2 litros de café por ahí cerca?
1: Es que no he empezado.
0: Ah, bueno, ah, bueno.
1: 2 horas da mucho de sí, ¿eh? Ya despertarás, tranquilo.
2: Ya.
1: Vas a llegar en todo lo suyo. Entonces voy a ser yo el dormido. Venga, pues nada, sobre todo lo mejor de todo, lo mejor de todo va a ser eso, pues que los dos vamos a darlo absolutamente todo para que te lo pases fenomenal esta mañana. Si Rubén lo hace espectacular, hemos ganado. Si Galeno lo hace espectacular, todos hemos ganado. Que Sara lo hace espectacular, todos hemos ganado. ¿Ya puedes hacer el curso? ¿Otra vez?
0: Déjame respirar.
1: Pues mira, ¿quién no vamos a dejar respirar? Va a ser a la Agencia Estatal de Meteorología, que son los que nos van a contar cuál es la previsión meteorológica para este viernes 25 de septiembre. Hablamos desde AEMET. Hoy con Javier Andrés. Buenos días, Javier.
3: Buenos días. Hoy las temperaturas suben un poco más. Serán altas para la época, más propias del verano, aunque bajarán el domingo y especialmente el lunes. Se esperan hoy máximas de 35 grados en Albacete, Cuenca y Requena. Hoy tenemos cielo despejado con intervalos de nubes altas. El viento será flojo de dirección variable, con predominio en esta mañana de la componente oeste, tendiendo en las horas centrales a este y sureste. Es una información de AEMET.

0: Pues ahí lo tenemos, Rubén con R, arrancando la sesión de este especial de viernes. Es 25 de septiembre, cafetillo en mano, trago al canto. ¿Cómo te encuentras, Rubén? ¿Cómo estás?
1: Bien, me estoy despertando poquito a poco.
0: Gaby, House of Pain, selección musical que tienes preparada para esta primera parte, densa así.
1: No lo sé, la verdad es que lo estaba pensando mientras pincho, digo, de momento el cuerpo me pide esto.
0: La gente está muy contenta.
1: Bien, vamos a ir calentando el warm up, ¿eh?
0: Te felicitan por tu sesión de ayer. Brutal. Dicen que empezaste suave así como hoy, pero que terminaste como en la central.
1: Bueno, más o menos. No, yo no soy muy cañero, ya lo sabes. A mí me gustan más los pastelitos, las bases. Luego vamos subiendo durante la sesión, pero bueno. De menos a más.
0: Bien, fantástico. Para el que esté ahora despertando, es ideal, ¿no? Porque puede ser que acabes de abrir el ojo y digas, ¡guau! ¿Y esto? Bueno, pues ya sabes, desde las 8 de la mañana hasta las 12, lo mejor de la música Remember. En sesión, arrancando estas dos primeras horitas, Rubén con R. Y después, pues nada, las de un servidor que yo voy a cambiar de rollo, ¿eh? Que sepáis que si Rubén le tira al dance, yo me voy a ir un poquito por mis melodías.

0: chavales. Pedazo de sorpresa hoy. Encho por la radio y con esta música tan pronto.
1: Para que veas. La RM es que no tienes por dónde cogerla.
0: Buenos días, pareja. Con la sesión de ayer de Rubén nos subió el azúcar a todos. Con tanto pastelito.
1: Sí, pero luego es muy agradable. O sea, vale, sí, es... Pero claro, no es una sesión de una discoteca. Una discoteca, pues al final la gente que quiere chichota para bailar, ¿no? Pero cuando estás así ahí tranquilamente, a lo mejor en casa, conduciendo, en el trabajo, vocal, es muy llevadero. Lo difícil es mezclarlos, los vocales, sin que te la líen parda. Porque claro, aquí Rubén está haciendo así con la cabeza, porque los DJs sabemos que el gran error de una mezcla es cuando coinciden las dos vocales, y eso es complicado.
2: Es complicado porque estoy pinchando vocal, o sea, cantadita con cantadita,
1: claro,
2: y que vayan a sintonía y...
1: Claro.
0: Y haciendo radio encima, que nos estás escuchando a nosotros, ¿sabes?
1: Claro.
2: No, también me crea un poco de confusión, la verdad, porque estoy escuchando por un canal, la mezcla por el otro.
1: Claro.
2: Pero bueno, bien, yo lo estoy pasando bien.
1: Es muy de DJ, tienes una cosa por un lado y la cosa por otro, ¿no? Estás como, divides tu cerebro, ¿eh? Que escucho por aquí, que escucho por allá.
2: Sí, tenemos el cerebro.
1: Claro. Te hace masa. Constante. Dentro de lo técnico, ya sabéis, este tipo de sesiones es lo más difícil. Mezclar melodías, mezclar vocales con melodías, vocales con vocales. Esto es complicadísimo porque al final la clave armónica es muy importante, el que todo tenga un sentido armónicamente, no solo en velocidad. Así que una gran sesión la que nos espera durante esas horitas.
3: El más difícil todavía, Rubén, melodías, Javier Galeano y Talodas.
4: Hola, buenos días, R de Remember. Nada, soy un oyente matutino que le encanta vuestro programa, lo escucha, pero nunca había, no tenía el teléfono, ya lo he conseguido. Espero que esta mañana de viernes sea una muy buena mañana de Remember. Soy de la Quinta del Buitre, con lo cual me mola mucho vuestra música. Toca ahí un bocinazo de esos buenos.

0: Buenos días, mira a ver si tenéis algo para este chaval que ha venido nerviosillo.
1: ¡Vamos, RM! Si quieres mandar un mensaje, 655-120-120.

0: Bueno, ¿queréis que hablamos de la agenda del tiempo? Ya que estamos en este paseo a través de aquellos maravillosos años, los 90, en sonido dance, también te puedo contar que tal día como este sucedieron unas cuantas cosas. Cosas como cruzar el Atlántico hablando por teléfono. Celebrar cumpleaños de Hollywood. Incluidos, por ejemplo, yo qué sé, uno de los superhéroes más queridos de la historia. Y terminaremos recordando el día que cambió para siempre a Led Zeppelin. Bueno, tal día como hoy, que es 25 de septiembre, te repito, en 1956 entraba en servicio el TAT-1, el primer cable telefónico transatlántico. Por primera vez, las conversaciones telefónicas entre Europa y Norteamérica podían viajar de forma regular a través de un cable submarino en lugar de depender de enlaces de radio. Y aquí viene lo que hoy parece increíble. Aquel gigantesco avance tecnológico permitía mantener inicialmente solamente 36 conversaciones telefónicas simultáneas. Imagínate, 36. Hoy una videollamada con 20 personas nos parece poca cosa. Pues en 1956, conseguir que 36 llamadas cruzaran a la vez el océano era tecnología punta. Y el cable recorría miles de kilómetros por debajo del Atlántico. Bonito. Bueno, en cuanto a los cumples que te decía, hoy Michael Douglas cumple 82. Hijo de otra leyenda del cine, Kirk Douglas. Consiguió algo que no siempre es sencillo cuando tu padre es una estrella gigantesca, que es construir una carrera propia. Hizo cosas increíbles como Wall Street, Atracción Fatal, Instinto Básico, Un Día de Furia. Y hay una curiosidad que mucha gente desconoce, que Michael Douglas ganó su primer Oscar sin ser todavía una gran estrella como actor. Lo consiguió como productor de Alguien Voló Sobre el Nido del Cuco, que ganó el Oscar a la mejor peli. Y años después ganaría otro, pero como actor, por Wall Street. Así que tiene un Oscar delante de la cámara y otro detrás. Y bueno, hoy cumpleaños Superman. Tal día como hoy, un 25 de septiembre de 1952, nacía Christopher Reeve. Para varias generaciones fue sencillamente Superman, sí. Se puso por primera vez la capa en la película de 1978 y consiguió que mucha gente creyera realmente que un hombre podía volar. Christopher Reeve falleció en 2004 con solamente 52 años. Cuando consiguió el papel de Superman, Christopher Reeve era bastante más delgado de lo que los productores imaginaban para el personaje y llegaron a plantearse que utilizase relleno muscular debajo del traje. Y él dijo que no. Se sometió a un intenso entrenamiento físico durante meses y ganó una enorme cantidad de masa muscular para interpretar a este personaje. Prefería ponerse fuerte de verdad antes que llevar los músculos de pega. Y otro cumple. Hoy cumple, ¿te vas a quedar loco? 58 años, Will Smith. Ese hombre ha hecho un pacto con el diablo. Nació el 25 de septiembre de 1968. Antes de Men in Black, de Independence Day, de En Busca de la Felicidad o de Soy Leyenda, era el rapero de The Fresh Prince. Y después llegó aquella serie que todos conocemos, El Príncipe de Bel-Air. ¿Y sabéis por qué Will Smith aceptó ponerse a hacer una serie de televisión? Porque estaba prácticamente arruinado. Había ganado muchísimo dinero con la música, pero se le había pegado fuego. Y tenía una gran deuda con Hacienda. Así que dijo, venga, va, oportunidad, aquí gano un poquito de cash. Y protagonizó El Príncipe de Bel-Air porque lo necesitaba, necesitaba ese trabajo. Y durante las primeras temporadas, una parte considerable de su sueldo terminó destinada a pagar aquellas deudas. Lo que empezó siendo prácticamente una necesidad económica, acabó convirtiéndolo en una estrella mundial. Y vamos a finalizar en un día como este, un 25 de septiembre de 1980. Era el día que moría John Bonham, que era el batería de Led Zeppelin. Tenía solo 32 años. La banda estaba preparando una nueva gira por Norteamérica y el día anterior había estado ensayando. A la mañana siguiente lo encontraron sin vida. Su muerte fue considerada accidental. Y aquí está lo verdaderamente importante para la historia de Led Zeppelin. Los otros tres miembros, Robert Plant, Jimmy Page y John Paul Jones, decidieron que no querían sustituirlo por otra batería y continuar como si nada. Así que en diciembre anunciaron oficialmente que Led Zeppelin no podía seguir siendo la misma banda sin John Bonham y se separaron. O sea que no fue John Bonham quien abandonó a Led Zeppelin con su muerte. Es que terminó directamente con Led Zeppelin. Hoy se cumplen exactamente 46 años de su muerte. Qué curiosidades, ¿eh?
1: Vaya que sí. Hombre, de todo lo que has dicho que ha sido mucho, o sea, ¿cuánto dice Will Smith? ¿58?
0: 56.
1: ¿56?
0: Sí, muy fuerte, ¿eh?
1: ¿Qué me estás contando?
0: Ah, no,
1: 56.
0: 58.

0: escúchenos cuántos audio WhatsApp.
1: ¿Qué pasa, RM Radio oyentes? Un saludito para mi tío Juan, que va por ahí con el camión a tope. Juan, eres el número Juan.
0: La canción también parece que sea Juan.
2: ¿De dónde estás, te he dicho?
3: Y el chamba, ¿dónde está el chamba? ¿Qué te queda? ¿Cuándo acabas?
4: Buenos días. Soy Vanessa, la conductora del autobús. Nada, que después de una semana súper complicada, un constipado impresionante, necesito un bocinazo súper potente. Venga, chicos, que tengáis buen fin de semana. Un besito, chao.
0: Sí, tiene profundidad, ¿eh?
5: Radar Pepe me he colocado. Buenos días, que hoy sois trío. Mismo pareja. Buenos días, soy Leo. Ya ha arrancado la maquinaria el Rubén. ¿Qué maquinón está hecho? El Bigardo.

0: Estás disfrutando, se te nota. Te estoy viendo el careto. Estás ahí como un gorrino en una charca.
1: Sí, es una cosa que me sorprende. Me sorprendo a mí mismo. Incluso cuando estoy cansado de Remember o tal, me pongo a pinchar y se me olvida. Eso me dice mi novia. Dice, es que te quejas, pero luego...
0: Es que no te has dado cuenta de una cosa, pero yo llevo ya un tiempo observándote. Y tú, que llevas mucho estrés. De todo tipo. Personal, laboral, financiero. Cuando te pones a pinchar, desconectas.
1: Claro.
0: Tu cerebro hace clic y cambia, ¿sabes? Se pone en modo... Y de una te cambia la cara.
1: Claro.
0: Igual cuando te veo siempre que te digo, ¿qué? ¿Cómo vas, tal? No sé qué. Te doy un abrazo y te digo, venga, va.
1: Vamos, va.
0: Vamos, ¿no? Cuando estás pinchando de una, se te dibuja la sonrisa en la cara, tío. Desconectas.
1: Es cierto. Y es una cosa que comentaba ayer en el programa también, que me gusta mucho cuando estoy de fiesta, la gente no se da cuenta, pero me fijo mucho en las caras de la gente y disfruto viendo a la gente siendo feliz, ¿no? Porque todo el mundo al final la mochila que cada uno lleva encima y tal, pero de fiesta y con el Remember, a todo el mundo se nos olvida, disfrutamos, nos encanta la música y es muy bonito.
0: Yo creo que una de las cosas que el poder que ha tenido la música electrónica, yo esto también lo llevo observando muchos años, fíjate, yo me di cuenta de esto un domingo por la noche en Revival, donde veías que la gente se había olvidado completamente de sus problemas. O sea, es que estaban en otro mundo.
1: Claro.
0: Es como, bueno, puedes pasarte lo que te pase, pero cuando salías de fiesta a cualquier discoteca, lo que haces es entrar en otra dimensión donde ya... Mañana ya me acordaré, pero es verdad que la música te conecta de otra forma, ¿no? Con otro mundo. Pues nada, aquí estamos conectando con eso, con esos recuerdos, desconectando un poquito de los problemas, que también está bien, y pasándolo bien. Que al final la vida, ¿qué son? 2 días.
1: Empezó ayer, así que estate.

0: Desde los albores de la humanidad. Así empieza el mensaje que nos llega por aquí. Dice, desde los albores de la humanidad, el hombre siempre ha necesitado comunicarse. Desde las señales de humo de los indios Sioux hasta hoy, que algunos solo hablan con una IA porque no tienen con quién más poder hablar. ¿Vamos para adelante o para atrás? En cuanto a comunicación. Otro mensajito, dice... ¿Cómo dice Rubén? Para un día que salimos... ¡Ah, eso está en Ramón! ¡Vamos, Lore, en la plantilla!
1: No viene en la gama, ni calor ni frío. Se está especial.
2: ¡Buenos días! Sarita, ponte un temita para el burra. A ver si hoy coge la vaca o no la coge, ya que el otro día no fue capaz. A ver si la coge hoy, que no la podamos comer. Venga, burra, dale caña.

0: Buenos días, pon la canción de Monster de Aria y se la dedicas al mascachapas de los pica pica.
1: A los mascachapas de placa. Que está leyendo así como a un kilómetro de distancia. Esto es muy puzzle, ¿no? ¿A que sí?
2: Es que me encantaba puzzle, ¿eh?
1: Sí.
2: Me gustaba mucho el rollito de puzzle.
1: El rollito puzzle.
2: Yo me voy un poquito por ahí. Yo sé que a la zona de la Manchuela no le mola mucho este rollo, pero la zona más valencianizada, sí, también está guay esto.
1: Hay mucha gente que le gusta el rollo así más de face, puzzle, ¿verdad? Era así como más...
2: Claro, es que... cosas en mi pueblo, al estar tan limítrofe, ¿no? Con Valencia, es el último pueblo de Cuenca, el primero de Valencia, estamos muy...
1: ¿Estáis ahí todos los días?
2: Estábamos ahí muy en la ruta al bacalao.
1: Y la gente de allí, de la zona de Requena Utiel, ¿dónde se dejaba caer más?
2: Pues yo creo que un poquito se quedaba mucho por la zona de Trópico, entonces, que pegaba mucho en San Antonio y todo eso, pero supongo que se bajarían a Valencia. Sí.
1: ¿Y a Valencia dónde iban? ¿Había alguna sala favorita? ¿Puzzle?
2: Puzzle, The Face, Spook... Pues claro, fíjate las salas que tienen ahí a media horita, ¿no? A ver, yo no tuve esa oportunidad, esa gran oportunidad, porque trabajaba en mis salas. Desde pequeño siempre he tenido mis locales, como sabes, para discoteca. Pero bueno, yo cuando cerraba el pub a las 4 y luego me iba a mi discoteca, cerraba a las 6 la discoteca, luego cogía al borracho de turno y le decía, ¿qué haces? Esto se ha acabado, Rubén, pon música. Y yo, no, hombre, no. Digo, vente, que nos vamos a puzzle. Dicen, ¡venga!
0: ¡Y vale! ¡Venga, vamos!
2: Y ya cuando iba por la recta al rebollar, que se dio un poco la torta, no decía, ¿pero en serio nos vamos? Y digo, hombre, claro, claro. Pero...
1: Y luego ahí en puzzle se quedaba él durmiendo en el coche y tú de fiesta.
2: Bueno, más o menos, sí, la verdad que sí. Y yo llegaba entonces a puzzle a las 7 de la mañana, todo aquello en su prime, ¿sabes? Y, con este musicón y estaba en mi salsa.
1: Pues mira, esta semana pasamos por la puerta. Ahorita, ¿eh?
0: Sí.
1: Les hice el recorrido. A Lucía y a ella le dije, mira, aquí estaba puzzle, aquí estaba chocolate, aquí estaba tal.
0: Lo que explicando, mira, y esto tal, y esto no sé qué. Había una tarta.
1: Y puzzle, que te explique, que tenía como una pirámide de cristal, que es donde estaban los gemelos, pinchando, y luego por la parte de lo que es las paredes había como una pecera gigante, ¿te acuerdas?
2: Sí.
1: Una pasada, ¿eh?
2: Yo es que era más de la pista del fondo, la del house...
1: Ah, sí, claro. ¿Allí pinchaba yo mucho?
2: ¿Ahí qué?
1: ¿Allí pinchaba yo mucho?
2: Ah, sí, ostras, qué guay.
1: Ah, no.
2: Qué oportunidad. La verdad es que disfrutaba mucho, además yo conectaba mucho con Quique Jaén. Ese rollito que se pinchaba entonces, se notaba. Yo estaba de espaldas bailando y se ponía él y lo notaba, ¿no? Como esa conexión con esos rollos. No sabía que pinchabas por ahí. Lo mismo, a lo mejor una noche me pego un festival ahí y estabas tú pinchando.
1: Pero yo fui ya a la parte más 2000. Tú fuiste a los 90. Yo en los 90 estaba jugando a las canicas.
2: Cabrón.
1: Que tenemos mayor.

0: Buenos días, Javier, Rubén y Sara. Yo soy de Requena y yo subía mucho a casa de Ibáñez. Me ha tirado siempre la Melody.
1: Claro, claro. Es que ahí teníamos Melody, que también tiene una influencia brutal, ¿no? Otro estilo totalmente distinto de música, más tecnotrance.
2: Buenos días, a ver si puedes poner una canción de Sonido del Silencio. Vale, muchas gracias, a pasar buen día.
3: Me acuerdo de ir a casa de Silemaña, de ahí a la Melody. Y si no, aquella que decía el muro se mueve, esa, si la tienes, por ahí ponerla, métela ahí, la del muro. El muro se mueve.
4: Buenos días, la vaca minando, la vamos a coger. La vamos a coger sí o sí, hoy sí.
5: Recordar que la serie de La Ruta empieza con la imagen del DJ entrando a pinchar en la cabina de puzzle. Los pelos de punta.

0: Buenos días, Gali. Mete en tu sesión esta música de fondo de Sofri Duo, Fede Life, que mete mucha caña. Y buenos días a Seti y Rubén también. Gracias por estos especiales.
1: Bueno, pues Rubén, ya sabes, te piden por ahí Sofri Duo, el Play It Alive, que es Rubén el que está pinchando, ojito, desde las 8 de la mañana, ahí está, que se ha comido una hora, ha pasado súper rápido. ¿Estamos a gusto? ¿Sí?
2: ¿En serio?
1: ¿Verdad? ¿Una hora?
2: ¡Ostras!
1: El tiempo vuela, ¿Quieres un poco más de la mía? Esto es como el bocadillo, ¿quieres un poco de mía?
2: Ahora lo vemos.
1: Te voy a poner el dedo, para que no muerda de más.
2: Qué bueno. ¡Qué Juno!

0: Galeano, digo yo, pero el Chama y el Burras, ¿van a ser capaces de terminar la vendimia? Pregúntales.
1: A ver, Chamba, Burras, ¿cómo va la vendimia? ¿Termináis o...? ¿O, no, o vamos a tener que comer cacahuetes para las campanadas?
0: Buenos días, una canción para Burras, que es el más madrugador de TJ. Y saluditos también que nos manda por aquí. Buenos días, Rubén. Un abrazo para Alex de Elda y para José, el manchego. Que lo pasen bien este fin de semana. Y un saludo a toda Elda por las fallas.

0: Pues es curioso porque cuando estábamos recordando la historia de Valencia, porque tuvimos la suerte de estar pues, con la gente que ha visto nacer la ruta, ¿no? Y le contaban ahí a Sara, por ejemplo, pues cómo se formó Barraca, por ejemplo. Cómo nació el circo, que pusieron por fuera una carpa de un circo. Y eso se quedó, y es lo que ahora se conoce como la pista del circo. Pero de hecho se guarda el caballito en honor a aquel, ¿no? Aquel circo que se montó en una fiesta y se quedó. Curioso, ¿eh? Ver las raíces de cómo nace nuestra cultura. Porque no deja de ser nuestra cultura. Que algunos a las bibliotecas tampoco han ido mucho. Hemos sociabilizado más en las discotecas que en las bibliotecas, quiero decir.
1: Que mola más.
0: Sí. Hemos conocido amigos, a parejas, hemos conocido a... ¿no? Donde al final salías y te divertías. Es nuestra cultura, la música que se escuchaba. Y siempre es bonito conocer de la historia de esos lugares. A lo mejor tú también quieres rememorarlo. Quieres contarnos cualquier cosita. Y nosotros, como siempre, te dejamos el micrófono abierto para que tú hables cuando quieras aquí en la radio que te escucha. Chiquitere.
2: Una vendimia difícil, pero la tenemos controlada. Ya queda poco.
3: Buenos días, RM. Hoy es viernes con V de vinagre.
4: Buenos días, RM. Yo, una de las discotecas de aquí de la zona de Requena Utiel, que recuerdo con más cariño, es el RDI, que terminábamos de trabajar en el bar, nos íbamos al Sombra a tomar la primera y como ya llegábamos tarde, de ahí al RDI. Y uno de los mejores recuerdos era porque siempre al final, cuando sonaba San Fernando o We Without You, perdón, de U2, ya sabías que se acercaba el fin. Y en Valencia, sobre todo en verano, donde intentaba ir siempre que podía, era a la Sunset, que estaba en Alboraya, creo que era, entre Valencia y Porsa Playa.
1: Sí, más pastelosas serán esas, bueno, más
0: tipo arabesco, ¿no?
1: De verano, tipo de verano.
0: Arabesco, así, sí. Playas, ¿no?
1: De Levi de ahí no vamos a hablar porque yo soy muy observador, no lo puedo evitar. Tengo algunos recuerdos de la sala de Utiel, ¿ah, sí? Bueno, en una nave con 8 altavoces DAS pequeñitos y poco más. Pero bueno, se ponía a reventar ahí, no sé, casi 1000 personas por lo menos metían todos los fines de semana, ¿eh?
0: De comercial, ¿no? Por el...
1: No, comercial no, y entonces estaba de fiesta, ¿sí? No, era muy joven.
0: No, pero música comercial.
1: Sí, sí, ya te digo, ponían San Fernando.
0: Marlo García, ¿no?
1: Exactamente. Ponían de todo.
0: Claro, sí. Eso me refiero. Mira, hay un mensajito de que han mandado un vídeo.
5: Sí, dicen, de hecho, mirad, que grabé hasta el momento, porque casi lloro y todo.
0: A ver, damos el play a tu vídeo. Ahí está. Esta es la captura de eso, ¿no? Del DJ entrando a la cabina de Puzzle. ¿Que no era así? La cabina es que no era así de Puzzle. Yo pinché en Puzzle, en la cabina. Tengo una foto por aquí con pelo.

0: Mira, esa es la cabina de puzzle.
1: Madre mía.
0: ¿Eh?
2: Me estoy perdiendo todo.
0: Estoy igual, pero...
1: Si, o sea, es la misma cara, pero con
0: pelo. Es como si haces con la IA. Ponme pelo. Igual.
1: O sea, estás exactamente igual, pero con pelo.
0: ¿Eh? Eso me dicen, gente que entonces dice, macho, no has cambiado nada, digo, no te creas.
3: ¡Vámonos al viaje para buscar los sonidos mágicos de Ecuador!
0: Eso pasa con muchos DJs, ¿eh? Por ejemplo, a Vicente Mafia, que todos lo conocemos. Yo a Vicente lo conocí con pelo. Y ahora fíjate, que no te lo imaginas sin pelo. Pues, sí, sí. El tiempo pasa. Algunos llevan ya pinchando, no sé, pues a lo mejor 40.
2: Yo ahora mismo no te recuerdo con pelo. No sé si te llegué a conocer. Bueno, nos conocimos en Mira ya hace mi pueblo. Viniste a pinchar entonces, fíjate, sí. Yo no tenía ni nada que ver con la radio ni nada, qué cosas, ¿eh?
0: Yo creo, eso fue por el 2005 o por ahí, o 2000.
2: ¿Te acuerdas o no?
0: Yo sí. Creo que no empezamos muy bien, ¿no?
2: ¿Eh?
0: Creo que no empezamos muy bien.
2: Sí, empezamos muy bien. O sea, tú eras mi ídolo. Entonces llegaste allí a la discoteca, nos trataste muy bien, la verdad.
0: ¿Sí?
2: Lo recuerdo perfectamente, ¿eh?
0: Ah, bueno, menos mal.
1: Que lo he dicho yo, voy a tratar por si acaso.
0: Claro, es que
2: te portaste muy bien.
0: Es que he puesto cara así como Rubén.
1: Claro, es que has puesto una cara de pensativo que he dicho
2: no,
1: yo, cuidado.
2: Me acuerdo muchas veces cuando nos conocimos, tengo la imagen del restaurante y también cuando te iba de la discoteca. Te portaste muy bien, la verdad que sí.
0: Gracias, hombre. Hombre, yo me lo he pasado muy bien cuando iba allí, ¿eh? De hecho, iba a la discoteca y al Paz, ¿no? En
2: sí.
0: El Paz también pinché una vez, ¿no?
2: Sí.
0: Remember, con los platos aquellos que tenía.
2: Sí.
0: ¿Eh? El Paz se liaba parda, ¿eh?
2: Sí, hombre, claro, estaba muy chulo. Sí.
0: La discoteca me recordaba mucho a la discoteca y no, fíjate. Scarpi era ese rollo ochentero, ¿verdad? Estaba así como...
2: Sí, era más o menos el mismo rollo, sí.
0: Decorada así...
2: Con permiso y que no se ofendan los de la Roda, para mí la Scarpi es mucho más bonita, ¿eh? Y ahora la han dejado espectacular también, la verdad, hay que decirlo. No sé si la has visto, la han reformado. No.
0: Es claro, Scarpi, ¿qué tenía? A lo mejor 30, 40 años. Entre 30 y 40 años.
2: Tenía.
0: O sea, la discoteca.
2: Entonces ahora tendrá... Tendrá a lo mejor casi 50 años.
0: No jodas.
1: Se ha hecho la boca.
2: O 45 por lo menos.
0: Madre mía, loco.
2: Bueno, Sara, tú que investigas estas cosas, yo lo veo de perfil, a veces sé que va a llegar con la IA y eso. De estas cosas que vas viendo, como vamos todo el mundo que vemos cosas medio segundo, pero sé por ahí que están sacando ya cosas de células regenerativas o algo así, de que ya no. Que vamos a ser eternos para siempre, ¿vale?
1: Yo no quiero.
0: Déjame descansar.
1: Yo no quiero,
2: Lo que nos faltaba, ¿no?
0: ¿Nos van a obligar a vacunarnos de eso?
2: Ahora que estoy viendo Black War, imagínate, me lo recomendaste tú hace tiempo. Black Mirror, perdona.
0: Ah, sí, Black Mirror.
2: Black War es el festival ese que hacen en Madrid, ni firma. Espectacular, me huele la cabeza.
0: Sí. Pero con esas series que ya no ves todo igual.
2: Lo que nos faltaba. por cierto, ¿habéis visto el vídeo ese que nos pasaron? Me lo pasaron ayer, no sé si te lo pasaron a vosotros también. El hombre ese que sale ahí a la acera y diciendo... Espera, ¿esto?
0: Ah, bueno, el que está poniendo todo el rato todo el mundo risas. Aquí no llegan más que mensajes con alguna historia que hayáis puesto por ahí.
3: ¡Dame tu mano!
2: ¿Este lo has visto, no?
0: No.
2: Es que me muero de risa, de verdad. Lo tenía por ahí, ahora te lo paso.
4: Buenos días, Rubén, Galeano y Sara. Galeano, no sé si lo sabrá cuando empezó a pinchar por allí los primeros pinitos allí en Ainhoa, pero Ainhoa tiene una sorpresa y es que las paredes se podían correr para adentro o para afuera dependiendo del festival, se podía hacer la sala más grande o más pequeña, puesto que atrás tenía un local enorme hasta la otra calle y por eso depende de la fiesta, se corrían las paredes más o menos.
0: Vale. Yo estuve de encargado en la Ainhoa. Hacía de todo.
1: Pero es que tú has hecho de todo. O sea,
0: claro, escucha. Mira, yo el lunes estaba allí cosiendo sillones, porque entonces había sillones de esos así antiguos, porque había como reservados, y eso se rompía. O sea, sillones, o limpiaba los cristales del rumbo, o el extractor de las hamburguesas de la terraza. Hacía de todo. Allí. Y luego pinchaba los jueves, los viernes, los sábados y los domingos. Es que entonces era muy así.
2: Y lo hacíamos gratis.
0: No, pero cobraba 60.000 pesetas, ¿sabes?
2: 60.000 pesetas.
0: Que es casi lo mismo que gratis.
2: Claro.
0: Claro. Pero bueno, ¿qué quieres? Es que hay un pollete ahí.
2: Claro, empezábamos, ¿no?
0: Claro. Y yo agradecido, ¿eh? Yo agradecido siempre. Que me dieron la oportunidad, porque es que al final... A veces necesitas eso para el siguiente paso. Eso es quizá a lo mejor lo que le falla a muchos chavales jóvenes. Que no ven que siempre para llegar a la cabina de puzzle, pues tienes que comerte mucho cosas sillones. Nos callamos, ¿no, Sara? Vale.
1: Madre mía, de verdad, pero es que parece que tenéis 50 millones de años.
0: Venga.
2: Como tiene 28 años, siempre.
1: 22.
4: Venga, va. Reto para esta mañana. A ver quién descubre la foto que es original y la que es falsa. Creada con IA. Dali con pelo, Sarita con el pelo a lo Teniente Nid, que seguro que en su época lo hizo, se rapó el pelo, y Rubén con mucho pelo y con aún más pelo.
0: Creo que Sara no se ha rapado.
1: No, rapa antara no.
0: No, este rapaste el cocote, ¿eh? Así, cocote, ¿no? Sí, hasta muy arriba, sí. Además, creo que sí.
4: Galeano, es una vendimia muy difícil, pero algún día terminaremos. No os preocupéis que algún día vamos a terminar. Y a ver el Burras, a ver que se nos acaba el día hoy. A ver qué solución le damos a la vaca. Y nada, ponte para Dani, el mecánico, un temita también, hombre.
5: Yo me acuerdo cuando era pequeño que me llevó a Valencia a una discoteca por allí, por cerca del Mestalla, que se llamaba Buddy o algo así. No sé qué será de esa discoteca, si existirá todavía o... Allí me llevaba mucho a mí.
0: Claro, es que zona azúcar, ¿no?
2: ¿Eh?
0: ¿Eso es zona azúcar?
2: No recuerdo, pero Buddy era... Si era por el centro.
0: Sí, zona azúcar, ¿no?
2: Recuerdo que entonces llegábamos acercándote y le pedíamos rollo a las tías de mi amigo. Oye, ¿quieres rollo con mi amigo? Así, esa era la frase clave.
0: Creo que aquella zona, ¿vale? Corregidme, además, los que nos escuchéis en Valencia, pero yo creo que es una zona que ha perdido mucho, porque sabes que hay una zona en Valencia que es zona de bajas emisiones, para el tema de la molestia con los vecinos. Y eso las discotecas, todo lo que había que tuviese sonido, se lo ha fundido.
2: Ahora.
0: Ahora está la cosa fatal con el tema del sonido, ¿eh?
2: Ya
0: lo estáis viendo, o sea, fijaros, no te vayas muy lejos. Lo que pasó en el Festival de las Arts, que lo cerraron a mitad del festival porque no podían hacer... O sea, Sara, ¿se escuchaba a los cantantes?
1: Se veía.
0: Escucharse poco.
1: Bueno, escucharse bastante poco. De hecho, es que estuvo el viernes hubo festival y el sábado no hubo festival.
0: Cancelaron, no sabía.
2: ¿Eso dónde?
1: Valencia, Ciudad de las Artes.
0: En la Ciudad de las Artes y las Ciencias.
2: Ah, es cierto.
0: El Festival de las Artes, imagínate, y está Sinova, ¿no? Está, no, Siloé.
1: Siloé, Leire Martínez.
0: Te quiero decir que es un festival gordo.
2: ¿Habéis visto a la de La Oreja de Van Gogh, creo que es? Que no le subió la plataforma y se quedó cantando debajo de la plataforma.
0: No, ¿no se subió escalando?
2: Estos pistones que suben a la artista. Entonces empieza la canción, empieza a subir y solo se le ve la frente un poquito. Y claro, ella siguiendo la canción y nadie solucionando eso. Y creo que terminó la canción, ya la subieron. Y dice, yo esperaba que, no sé, ¿no lo habéis visto?
0: No.
2: Es muy gracioso. Bueno, muy gracioso porque le ha pasado a ella, nos pasa a nosotros, ¿eh?
6: Venga, Buddy estaba en la zona Zucker, o la zona Buddy, pero ahora es un Mercadona.
0: Era, claro, que entonces también estaba la época de las discotecas de tipo puzzle y luego las discotecas tipo Buddy que eran de cachondeo. El cachondeo de entonces, que no es el reggaetón de ahora.
4: Vamos, chamba, vamos, que ya estamos terminando la vendimia, venga.

0: Mercadona, Suger. Lo que es la Woody es un Mercadona.
1: Buenos días, Sara, Gali, Rubén. Yo soy de Casas Ibáñez, así es que poco más que hablar. La Melody siempre en lo alto. Pero también estaba la pirámide ahí detrás, que parecía que estaba reescondida. Y la verdad es que era música, pues, de todo, ¿no? Lo que ponían. Y según el día lo que quisieras, pues elegías. Que querías contundencia a la Melody, que querías magra, pues a la pirámide. Yo siempre empezaba en la pirámide, por si acaso.
2: Chamba, si no hablaréis tanto, ya habéis terminado.
3: Juan, ¿me das un beso ya? Venga, dame un besito. ¡Ah!

0: Buenos días, chicos, Jordi Hurtado y Emilio de la INEO. No pasa el tiempo por ellos.
1: Sara, no estamos viejunos, es que estamos con un programa de Remember.
0: Sí, escucha, a mí esto no, es un mensaje. No.
2: ¿Qué te dije yo el otro día viajando? Te dije, parece que soy viejo, te dije entre otras cosas, parece que soy viejo, pero soy más. Sí. Mentalmente. O sea, soy un anciano en un cuerpo de un viejo.
0: ¿Os imagináis en un futuro, no muy lejano, que seamos como Robocop? Que murió mientras estaba trabajando y lo resucitaron para que siguiera trabajando. Yo pienso como Gali. Prefiero el descanso eterno.
2: Sí, que sí, que ya está bien.
3: ¡Dame tu mano! ¡Y vente conmigo! ¡Vamos a escuchar los sonidos mágicos de Ecuador!
2: Pero bueno, este señor
4: es buenísimo.
2: Tenemos que invitar al programa. Tenemos que conseguir el teléfono. ¿Qué la llamamos?

0: quedé ojiplático.
1: Es que
0: en los cojos.
1: Alucino cuando me dicen para sesión, así totalmente.
0: Sí, parar de esta sesión, remember, para la sesión y así.
1: Vamos a hacer el bingo.
0: Hacen un bingo.
1: Eso habrá que algún día abrir el melón y hablarlo y debatirlo, ¿no? ¿Tú no lo sabías?
2: No lo sabía.
0: Es muy fuerte, muy fuerte. Yo no lo he vivido, ¿eh?
1: Eso, en la comarca remeliana pasa en casi todos los pueblos, creo.
0: ¿Aquí en La Manchuela y no. La Mancha y todo eso, no?
1: No.
0: No, aquí tú, como cortes la música, te pegan una bajada en el cuello.
1: Claro, es que es lo normal, que menos que eso, ¿no? Como cuando subió en el Row, el hombre se apega a Paul Kaepernick.
0: Pero bueno, son costumbres, son tradiciones.

0: Pues algunas, algunas me he pegado yo también en la Melody. Que vamos, me iba como un trapillo. Pero habiéndolo pasado estupendamente.
1: Somos viejóvenes.
2: El Adriano, cuando estaba en su prime, que es cuando conocí yo, fue en la Melody. Y en Tarazona de la Mancha, en el punto clave. Ahí era su prime. Y si no, desmiéntemelo. Un saludo para todos los repartidores de Colón. Alvarito, espabila, tecnología.
3: Que en sus 22 años no esté en su prime. Mal. Como te pasan los 45.
0: Ya no llegas.
3: Claro, a mí me pasa mucho. Es como, por ejemplo, ¿no? Yo se lo comentábamos también el otro día. Estás en metro, estás en barranca pinchando. Terminas de pinchar y lo que quieres es irte a tu casa a dormir. Sí, me pasa a mí eso con 22. El miércoles no he vuelto.
4: Sí que no, Galeano. Tú vives en un prime continuo.
5: El Burras iba a la Melody también. Samba, vamos a tener suerte, que vienen los indios con las espuertas. Nos van a quitar unos cuantos hilos. Vaya tiempo aquello, los de la Melody. Hay que volver.
0: Ponéis el Hands of Fate para Churros, que está loco de contento.
3: Rubén, apunta a Hands of Fate, que te están pidiendo temazos.
6: ¡Apuntado! Que se me va la mañana, ¿eh?
3: ¿Tienes un poquito más de sesión?
6: Bueno, ahora veremos. ¿Qué tal el warm-up? No. ¿Bien o no?
3: Oh, estoy disfrutando.
6: Te lo estoy dejando en bandeja, ¿eh?
3: Estás haciendo sesiones muy buenas ya, ¿eh?
6: Yo es que estoy en mi prime ahora.
3: Estás muy bien, ¿eh?
6: Yo he tenido muchos prime también.
3: Escucha, está pinchando con Orce DJ. Esto parece, es como lo de pinchar pastelito con pastelito. Es que pinchar con CDJ no es lo mismo que pinchar con un tractor.
6: Claro.
3: Estás fuerte, estás bien, Rubén.
6: Gracias.
3: Bien. ¿Contrataciones? Espera, que tengo el número. A ver, ayuntamiento.
6: Es muy fácil.
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6: ¿Eh? ¿O quieres una RM en tu pueblo? Que es lo que más mola porque vamos todos, ¿eh? 645-37-37-37.
3: Sara, yo creo que este año tenía que comprometerse a venir a las RM.
6: Tiene que hacer una sesión indie o algo que le mola a ella.
3: No, indie no, porque la matan. Pero...
0: A mí, ¿por qué no me dejáis?
3: Pero que esté con nosotros ahí, cachondeo.
6: ¿El indie sigue de moda o no sigue de moda?
3: Sí, mucho. Sí, lo es...
0: Más posición, eso es maravilloso.
3: Está a tope, ¿entiendes? Lo que pasa es que... Eso en una sesión de la radio es complicado. Eso en la ciudad. En los pueblos gusta más el ponare.
6: Cántame una canción de indie, por ejemplo. ¿Qué? A ver si me... La mujer de verde, ¿no?
3: Entra en la posición.
6: ¿La cual está de moda ahora?
3: Bueno, pues yo qué sé. Ahora mismo la que más es la de Siloé, la de Todos los Besos.
6: Ah, bueno, es así. Pues un pop.
3: Hizo el remix Andrés Rubia. Sí, es un pop muy fácil.
6: Está muy chulo el remix ese de Andrés en Rubia, ¿eh? Todos los besos. Un pelotazo total, ¿eh?
3: Total, total. Otro que está a mi nino, Andrés.
6: Que por una vez que salimos.

0: Bueno, ¿qué? ¿Ahora qué tenemos que hacer?
1: Come on, Parliament Funkadelic. ¡Pura dinamita!
2: ¡Fuego!

0: A ver, burras. Que tenemos por ahí algún compañero también por ahí en la radio. Ir a ver. No te preocupes que los indios vienen, pero vienen a coger la cebolla, no vienen aquí a la vendimia. Y a ver mi amigo Carlito. A ver si nos vemos.
1: ¿Dónde va usted sin paraguas con el día que hace? Y es manga corta.
2: Sí, es que soy muy fresco. Un besito.

0: dice, digamos que el indie ya no es indie, porque ya lo escucha demasiada peña para considerarse indie. Y solo diré una cosa respecto a este tema. Si lo es, no vengo. Fíjate que comparto, suscribo totalmente el tema.
1: Es que, pero bueno, sigue habiendo indie muy indie que mola mucho.
0: Hombre, es que claro, si tú comparas...
1: O sea, no te vayas a un Siloé, no te vayas a un Viva Suecia, un Ultraligera, para decir que es...
0: Carlos Ares, por ejemplo, sería indie, ¿no?
1: Y ya Carlos Ares, cuidado, ¿eh?
0: También, sí.
1: Pero también, pero es cierto que, yo qué sé, Carolina Durante es indie, Niña Polaca es indie, Rata es indie.
0: Sexy Zebras
1: es indie.
0: Tienes muchos grupos, ya, ahí, Sanguijuela de Guadiana.
1: Sanguijuela de Guadiana es ya...
0: Ah, vale.
1: Hay mucho indie.
0: ¿Sabes lo que pasa? Que si comparas Siloé o Viva Suecia con una canción de Melendi, sigue siendo indie. Porque tú escuchas lo de Melendi y dices, madre mía.
1: Miss Cafeína es indie toda la vida. Sidoní es indie. Lori Meyers es indie. Es mucho indie.
0: Antes lo que requería ser indie es que te publicasen en sellos independientes. ¿Sabes? Que no fuese Columbia, la Warner o Sony los que te sacasen la música. Que eso es lo que quieren que es. De hecho, el concepto indie nace con los Sex Pistols en el Reino Unido, cuando la época punk.
2: Sara, esto es una enciclopedia total, ¿eh?
1: ¿Quién no se cansa de hablar de esto? ¿Quién se cansa?
0: Hay un libro que me leí que es de eso. Sí, lo puedo contar, pero bueno, vale, no.
1: No, pero no te quedes con la
2: cuéntalo.

Dani, buenos días. Ya estamos a viernes. ¿Tanto hay? Último día de vendimia. Ponlo por ahí alguna del Maki. Venga, Dani, ahí va. Ahí va, Dani.

0: Hay un mensaje muy bonito. Dice, ¿te acuerdas de las primeras fiestas de RM en Jaraguas? 2005, me acuerdo. Muchísimo. Además, hay una de las cosas que más me marcó fue en Jaraguas. Fíjate que había una señora toda la noche, una señora de edad así, más mayor, ¿no? Sola toda la noche en la barra. Allí mirándonos con una cara como... Y entonces al final de la sesión, se quedó toda la sesión, desde el principio al final, y ya al final se acercó y dijo, hijo mío, tú no me conoces, pero yo a ti sí. Dice, porque yo trabajo sola y todo el día yo os estoy escuchando, claro. Dice, y al final yo te siento como si fueses una persona, como un amigo. Y esa cosa a mí me caló profundamente en el tema, sobre todo, de la radio, ¿no? Cuán importante es la compañía, ¿no? Y al final la compañía que te hace la radio es importante. Y me tomo muy en serio la radio porque... Por esas personas, ¿no? Que...
1: Hombre, es que una de las cosas más maravillosas de la radio es eso mismo, ¿no? O sea, el momento en el que hablas con alguien, y a mí me ha pasado desde que era una cría, y le hablas como si fuera alguien a quien ves todos los días. Bueno, a Rubén conmigo, o sea, ahora nos vemos mucho, pero antes cuando lo veíamos, ¡hombre, sale tal! Digo, pero tío, sí, me siento verte...
0: Sí, pero yo te veo todos los días y...
1: ¿Cómo estás?
2: Ahí, cuando vivía en el pueblo, pues me pasaba eso, ¿no? Yo os veía y es como si os estuviera viendo todos los días también, ¿no? Y os saludaba ahí como...
1: ¿Sabes qué tal? Digo, pero ¿cómo estás? Que llevamos sin vernos tantos meses. Ah, sí, claro.
2: Y te voy a contar una cosa. La verdad es que es muy bonito la radio, este mundo en general y todo, pero... En Loca María, cuando estuvimos en la última sesión, tú no lo viste, pero hubo un señor que nos pidió, bueno, un señor que será de mi edad, la madre, que nos pidió una foto a ti, a Chumi y a mí. Nos hicimos una foto los tres.
0: Sí.
2: Cuando hizo la foto, estaba llorando de la emoción.
0: Dale.
2: Igual, son cosas que se te clavan, que las ves y dices, joder, macho, o sea, le hizo una ilusión y fíjate que en el día salía. Tengo esa foto, por cierto.
0: Mm-hmm. Qué bonito.
2: Y él estaba con los ojos
0: vidriosos
2: totalmente, que cuando ha hecho una así de...
0: Qué bonito. Magia. Esto es magia de efectos especiales, que diría Izal, que era otro grupo indie. Del término independiente, ¿sabéis? De los Pistols.
2: La Galipedia, madre mía.

0: acuerdo yo una vez a la Melody que estaba Galeano meando en los baños y yo meando y echando la mano a Galeano. Es que eres el amo Galeano.
1: Venga, Ana, termina. Venga, el robot.
2: Termina el puto robot, que ya
1: toda
2: está.
1: Toda la semana.
2: Ya es hora, y tráenos regalos.
3: Pues anda, yo que esta noche voy de cumpleaños. Bueno, 4 cumpleaños tengo en el mismo. Todo de la familia, de mis tías que han hecho los años hoy y la semana pasada. A primeros de semana. Va a gustar la niebla hoy.
4: Todo eso que decís es la verdad. Si viera Rubén la ilusión que le hizo a mi mujer hacerse una foto con tu madre, fue increíble.
5: Sí, también me lo han dicho, que a mí me hizo mucha ilusión también que vino mi madre y mi padre a verme. Y bueno, mi madre lleva esa parte divertida de mí mucho más. Ella la solté ahí un ratillo y si la dejo se hace la líder de la carpa. O sea. Tenías que verla.
6: No, si la conozco a una mujer y es encantadora.
5: Pues tenías que verla de allí, de fiesta.
6: Sí, eso no la he visto en la fiesta.
5: Es la de me duele, no puedo ni salir, venga mamá, anímate. Y luego, mamá, nos vamos ya, por favor, ¿eh? No, pues una vez que ella es la que me, mira, es la que me ha inculcado. Para una vez que salimos, eso me dice mi madre, ¿eh? Ahora que estamos aquí a gusto. Luego me decía, como me la lleva, dice, me faltó un cubata.
0: Claro, mira, cosas que nos cuentan de la radio. Pues que en la radio hace eso, mucha compañía. Buenos días, Remelianos. Un saludo a mi colega Luis Juárez. Vamos, que estamos a viernes. A ver si Rubén se pone el overguay. Feliz viernes a todos desde el Brócoli, en Villalgordo. Y yo recuerdo de heredar los abanicos de mi hermano de Face Valencia, Activi, Melody, etcétera, etcétera. Heredar la salva. ¿Qué tiempos? Mucha gente se ha quedado calvo por los peinados extravagantes de la época. El cenicero y demás.

0: momentos buenos en la carpa y en los baños. Gracias, Rubén, por no bloquearme. Y una chica allí, es cojona.
1: Sí. Hay cosas que no recuerdo.
2: ¿Te han pedido mucho que desbloques a mucha gente?
1: Sí, pero yo lo lamento mucho. Es que no se puede hacer ya. No.
2: Además que Rubén no tiene el móvil para desbloquear cuando está por ahí en las carpas.
1: Eso yo no, claro.
2: Hay que ser buenos. Y ya está. Punto.
0: ¿Puedo ir después? ¿Cormorán?
2: Cormorán.
0: Cormorán. Los más viejos de Requena. Y primero nos íbamos a Valencia, al Activity Spook, sobre todo. Y luego ya cambiábamos para La Mancha. Y nos íbamos a Punto Clave y Melody. Y ahora a las verbenas. Y ya, pues en dos días a los bailes de los jubilados.
3: Buenos días, Nano. Un saludo para todos. Qué guay son estas mañanas, Nano, con esta música. Me acompañáis mucho en el reparto, tío. Que yo soy de la parte de Castellón. Soy, me acuerdo mucho del pueblo mío, pues Industrial La Mina, así pequeñitas, y luego ya grandes, pues pasábamos los sábados noches en Masía y alguna vez escapábamos a Pirámide. Y la parte de Valencia he pisado algo, pero no me acuerdo los nombres.
2: Yo iba de fiesta, cuando salía de fiesta, después de pinchar, nos íbamos a un after que había en Castellón, que se llamaba Calcat. Y flipabas. Uno de los sitios que he conocido con la música más bonita. Súper chulo. Además, creo que recientemente falleció el residente. DJ Coco, creo que. Una pasada, ¿eh? Castellón.
4: Buenos días, RM. Venga, vamos con el viernes. Venga, un saludito ahí para mi colega Francho y para mi colega David de las Navas. Y cómo no, para mis compis del laboratorio. El Tito Velarde, el Juli y el Nasser. Venga, a ver si te puedes poner ahí la de España es de madre con toreros.
5: Para una de las buenas discotecas de Valencia, Distrito 10.
6: Buenos días, Javier. También el chocolate, bananas. ¡Fua! Había de todo.
7: ¿Quién me ha puesto en una página el coche que lo vendo? Ya me han llamado, uno de Chinchilla. A cuartel de la Guardia Civil voy ahora mismo. Pero ahora es por la mañana, ¿no? A ver quién ha puesto la página esa. Ya verás cómo se le va a caer el pelo a quien haya sido.

0: Por aquí la gente a topísimo, por supuesto, disfrutando de estas cuatro horitas que tenemos de sesión. Remember, a los mandos de este Enterprise, Rubén con R. Hola, buenos días, RM. Radio, buenos días desde Valencia, con mucho trance. Buenos días, Gali. ¿Has ido a Indiana cuando pinchaba J. María Aboga? Ahí también ponían músicos. Pero el Indiana, ¿te refieres al que estaba...? Yo estuve pinchando en un Indiana que estaba... Espérate que recuerde. En Ledaña, ¿no? Los domingos. Y ahí pinchaba José María Boga.
1: ¡Conguito! ¡Que viene lloviendo! ¡No me traje el corte!
2: Sí, ya se quemó en Valencia.
0: Ah, vale, no, ese indiano no he ido, ¿no?
3: Indiana, esa es la de los tiburones, ¿no?
0: Ahí no está.
3: Se la llevó el tiburón. No, era, tenía una pecera con un tiburón.
0: ¿En serio?
3: O algo así, creo. Me suena, ¿eh? Eso hablo de oída.
4: Muy buenos días. Oye, Galeano, tú estabas pinchando cuando cerraron el último aniversario, el 22 o 23 aniversario de la Melody, que ya fue el último.
0: No, ¿sabes lo? Es que ¿sabes lo que pasa? Que yo pinché en uno de los cierres. Es que hubo muchos. Yo pinché en el cierre del cierre.
3: Vamos, tuvo tantos cierres que hasta yo en la última gerencia llevé la Melody. Claro. Hasta yo.
0: Claro. Ya, mira, tú no te vas a acordar. Pero me acuerdo que... Como a mí me llamaron para hacer el cierre de Melody cuando se iba a cerrar. Y fue un poco emocional porque para mí fue la última sesión de Melody. Entonces luego llegó otra. Y luego otro. Y yo dije yo... Y ¿te acuerdas que me llamasteis para el cierre? Y dije, tío, no voy a ir porque ya he ido al cierre de Melody. Claro. Y no me parece bien esas cosas.
3: Claro.
0: Y ya cerró.

0: Buenos días, chicos. Y a la señorita Sara Moreno, Galeano. ¿Has pinchado alguna vez en el Talego?
1: Hombre, claro. Muchísimos los domingos. Brutal. Las canciones de Talego eran brutales.
2: Buenos días, Gali. ¿Y qué decir de aquí de la zona de Albacete? Ahí también había buena discoteca en su tiempo, ¿no? Estaba, que sí, ahí Alcatraz, el Melo Tostón, la facultad, yo qué sé, el digital, todo aquello también era aquí caña en Albacete, ¿no? Allá por los 2000, los 90. Venga, date un bocinazo y un saludo aquí para esta peña de la cerrajería. Un saludo y dime a Rubén que me ponga el tufi, que ayer no lo puso.
3: Rubén. Pon el tufi.
4: Es por cambiar.
1: Por supuesto, es que sabes lo que pasa, que en los 90 y principios de 2000 había fiestas en muchos sitios y molaba un montón. ¿Sabes por qué? Porque había perras. Entonces, claro, la gente salía con la billetera que echaba fuego. Era imposible pasártelo mal.
4: Salías con 2.000 pesetas y te sobraban 1.500.
1: Ah, tío, es un musicón, Rubén. Tienes... Las bases son bases rebuscadillas buenas, ¿eh?
4: Hay cosas, tengo cosas muy chulas, la verdad es que a veces... ¡Ay, que bien me lo paso, eh!
1: Estoy que me fastidia que me ponga yo a pinchar.
4: Este fin de semana se va mi chica a Madrid y me voy a venir al estudio todo el sábado por la tarde a pinchar para mí.
1: Pues podrías emitirlo.
4: Pues a lo mejor también. Oye, que está aquí, hay que darle al play.
1: Estar atentos el sábado, ¿será que no lo digo?
0: Cuidado.
1: El sábado por la tarde, gin tonic, si estáis ahí de plan de botellón.
4: Pero lo digo
1: y por... el ¿qué? ¿Dónde sintonizas siempre? ¿Por el TikTok o por YouTube?
4: Estamos empezando a retransmitir ahora y haciendo pruebas por TikTok, que es el que menos corta la música, ¿no? Sabrás quién más entiende de esto, porque sí. Instagram no ni da visibilidad, ni te corta, te censa, de todo, ¿no?
0: Te hace todo lo que puede y lo que...

0: ver, no tienes lo del sábado por la tarde. No tienes.
1: A ver, es una cosa que tengo yo en mi mente, que me hace ilusión. Digo, este sábado, si tengo tiempo, me vengo al estudio a pinchar toda la tarde. Estoy solo, estoy tranquilo.
2: Mira, tú, hay una cosa que no has pensado.
1: Que lo he dicho, ¿no?
2: Tú cuando eras un chaval, estabas deseando tener un equipo como el que tienes aquí. Y ahora que lo tienes, no lo aprovechas.
1: Ya, por eso. Por eso.
2: Estoy seguro, ¿eh? Tienes lo mejor que existe. O sea, es como... No puede haber nada mejor, o sea...
1: Por eso, es lo que pienso. Lo que pasa es que lo que nos falta hoy en día a todo el mundo, que es tiempo. Dicen, no, pues no hay tiempo.
2: Pero si te quiere venir a cine conmigo.
1: Mira, es más, por ejemplo, ayer me dijo mi hermano, como fue su cumpleaños ayer, que había pensado invitaros a todos, al Papa y a todos ahí, a una paella, no sé dónde, un arroz. Tendré que ir, ¿no?
2: Hombre, bueno, ya está feo.
3: Claro, no, me tienes que ir.
2: ¿Para la música?
1: Me he equivocado de canal. Digo, ¿qué silencio se ha quedado?

0: Menudos jueves de estudiante que me he pegado yo en la Indiana en Valencia. Sí, es que había una pecera con tiburones. El Melos creo que era lo único decente en este tipo de música.
1: Bueno, mira, te estoy molado un montón, hombre.
0: ¿Y alguien se acuerda de la Estudio 54 de Casas de Juan Núñez?
1: Pues fíjate, te voy a contar una cosa. Que a lo mejor alucinas.
2: Luego dicen que soy yo el que habla, el que casca, Gali. Ojo,
1: pero esto es...
2: La Galipedia.
1: ¿Tú sabes quién es Paco Osuna?
2: Sí, hombre, claro.
1: Creo que el primer bolo de Paco Osuna fue en Casas de Juan Núñez.
2: ¿En serio?
1: Paco Osuna es valenciano.
2: Ah.
1: Y él se crió bajo el ala de Jorge Zamora, que pinchaba en Activi.
2: Claro. Y en Puzzle, también creo.
1: Y de sus primeros bolos, pero primero en Activi. Pero su primer bolo fue, él lo dijo en una entrevista, mi primer bolo fue en un pueblo de Albacete. Y creo que fue ahí, porque el Estudio 54 es de las más antiguas que hubo. De toda la provincia de Albacete. Lo que pasa es que luego después él ya no ha querido tirar de ese hilo. Que Paco Osuna, para que no lo sepa, es uno de los DJs más internacionales, con Richie Hawtin, Marco Carola y toda esta gente.
2: Fíjate.
1: Todos tenemos un pasado. Y ese, en ese caso, es bueno.
2: Mira, por aquí saludamos a los de TikTok también. Venga, que dicen, ¡vamos ahí, desde Enguídanos!
0: ¡Vamos, vamos, vamos! Rubén, anímate para el sábado.
1: Venga, Rubén, anímate el sábado, macho. Danos una tarde buena.
2: Si puedo, vengo. Es lo que... Pues no puedo decir más.
0: Hombre, si algo se echa de menos es cuando el... 18 aniversario.

0: Claro, una pregunta que hacen por aquí así. Pero, ¿y es que nadie se quedaba en su casa? Yo iba mucho a la gabana de vuestro compañero Óscar.
1: Óscar que va a tener nuevo programa, ¿no? Los sábados.
2: Los viernes por la tarde, lo que era el antes In The Mix.
1: ¿Ah, sí? ¿Va a ser viernes tarde?
2: ¡Viernes tarde! Que son los viernes molones ahí.
1: ¡Qué guay!
2: Para mirar los planazos para el fin de semana.
1: Bueno, los viernes van a ser la leche. Solo falta el mediodía. ¡Hola! ¡Calienta que sale!
2: Mira, una camiseta Viva Suecia, no me he dado cuenta.
0: ¡Ah, esto claro!
3: Paco Osuna ha estado unos años viviendo en casas de Benítez, ahí en Teatinos.
1: Pero Teatinos no es casas de Benítez. Son casas de Fernando Alonso. Creo.
4: Dí que sí, Rubén, tú en tu línea. Temazos. Venga, buen viernes a todos.
5: Vamos con ese viernes, dedícale una a Dieguito Cañón y otra a la Pili. ¡Vamos, pólvora ahí!
6: Buenos días, sí, Rubén. Ponte el sábado por la tarde hacia los que estamos vendimiando, que vamos a acabar, va a ser una gran tarde. Si estás pinchando, nos vamos a alegrar mucho. Y aquí nada, aquí para todo el tajo de Tony Capu, para todos los que estamos vendimiando y para todos los vendimiadores. ¡Vamos con el viernes!
7: Sí, Indiana, en la calle San Vicente.
8: Vamos, vamos, vamos. Mete ya presión, Galiano. Métele eso, chicha. Que la diosa está a punto de resurgir de nuevo. 40.
9: Buenos días. Sí, sí. Cerrar Melody ha cerrado. Pero aún celebra los años.
10: Qué mala suerte.
11: Mándale un saludo a la amigueta Antoñico que esté con los tejadillos. ¡Dale al viernes!

0: Rubén, me voy contigo a pinchar que la mujer está con la limpieza de la casa y me lleva a loco. Sin problema. También por aquí más mensajitos que dicen: en el estudio 54 de casa de Juan Núñez pinchó Manolo el Pirata, Quique Jaén, el Mafia, etc. Otro mensajito más que llega por aquí. Dicen: quiero darle un saludo al Folli, que lo quiero un montón. Bomba, bomba, ¿qué pasa? O buenos días, cuadrilla. O sería Tridilla. Bueno, eso lo discutimos en otro momento. A mí me gustaba Salamandra en Cardenal Benjoc, que me recordaba al Ba de ahí, que ha comentado otro remedio, ¿no?
1: El Ay Ba de ahí, Ay Ba de ahí.
0: Ahí va de ahí. Eso no lo conocí.
1: ¿Tú sabes lo que significa ahí va de ahí?
0: No.
1: ¿No sabes lo que significa ahí va de ahí?
0: No.
1: ¿En serio?
0: En serio.
1: Que alguien se lo explique a Galeano.
0: Vale. Quería dedicar a Carlos un mensaje muy especial. Decirle que él, junto con nuestras dos niñas, es lo mejor que me ha pasado nunca. Y que juntos podemos con todo. Y un enorme corazón rojo. ¡Qué bonito! Celia y Fernandito, mañana os casáis y vuestros amigos, esa gran familia de liaos que os quiere tanto, os mandamos un abrazo enorme. Os deseamos una boda preciosa y una vida juntos llena de risas. Os queremos un montón, enhorabuena. Y viva la unión de Enguídanos y Almodóvar. ¡Que viva!

que si salía todo el mundo a finales de los 90, a principios de 2000, que si salía todo el mundo, pues no había nadie que se quedara en la casa, no había niños ratas jugando al Minecraft todo el día, no había ordenadores, no había de nada, la gente tenía que salir. Yo he visto discotecas llenas hasta arriba de gente, llenas, y luego, por desgracia, la misma discoteca vacía. Pero bueno, es ley de vida, los tiempos cambian y las cosas cambian. Y ahora pues ya sabemos todos cómo está la cosa.

0: Buenos días, Turégano. Buenos días, Galiano. Buenos días, Ayita. Venga, vamos a por el viernes a tope, ¿eh? Sesión mítica la que toca hoy. Venga, a por la sesión.
1: Dice otro mensaje, lleva razón ese hombre. Hemos vivido los mejores años, pero de lejos.

las bodas. Una imagen donde pone mañana es la boda y al final os pilla el toro. Dicen, vamos, que nos vamos de Bodorrio. Felicidades a esta pareja de guapos de parte de sus amigos y familia, que mañana van a liar una que no os vais a olvidar nunca. Oscar.

0: Buenas tardes, Galeano. Ahí va de ahí. Significa guita de en medio. ¿Será guita de en medio? A ver si por favor me podéis poner la de Real Love, que es mi canción favorita y la pido siempre y no me la ponéis nunca. Un abrazo fuerte y feliz viernes.
1: Ahí va de ahí. Ahí va de ahí. En serio, no.
0: No tengo idea de esa discoteca, no la he conocido.
1: Quítate de ahí, ahí va. Ahí
0: ¿Pero
1: va,
0: de
1: ahí
0: qué
1: va.
0: Discoteca era? ¿Dónde estaba? ¿Qué ponían? ¿Quién pinchaba?
1: No, no, en una discoteca tipo Woody, de esa de.
0: Cachondeo.
1: De cachondeo, vale. Y no, no, sí.
0: La mira, máxima, mira que conozco discotecas.
1: Es que en una sala muy grande, en una nave, estaba muy chulo. Rentabilidad máxima, lo que te digo.
0: Hasta la que me dices que estaba en Utiel.
1: Sí. Vale. Cuatro o seis altavoces detrás de estos pequeñitos. La barra, poca luz, poca iluminación.
0: El flash.
1: Muchos cubatas. Poco más. Ah, bueno, yo creo, a ver, con todos mis respetos, pero bueno, las cosas como son. O sea, es que iba gente por castigo y tenían puesta una sesión que siempre era la misma, era una cinta, creo que entonces era esta cinta, no era ni CD, y a la gente le daba igual, o sea, claro. Te lo juro, ¿eh?

0: Muchos mensajes han ido de esto. Rubén, quítate de ahí. Es lo que ha dicho Rubén, que significa ahí va de ahí. Hola, buenos días. Después me ponen ocasión. Vamos a jugar en el sur. Dice que si eran buenos años. Recuerdo un viernes de fiestas de La Roda. En discoteca Voltereta, Tony Pérez. En discoteca Ainhoa, Fernán Disco. Y en Bailón, Vicente Mafia. Vamos, que no sabía dónde acudir. Recuerdo yo cuando vino Tony Pérez, que vino con su avioneta. Vino una avioneta, el pavo de Barcelona.
1: ¿En serio?
0: Sí.
1: Qué gran.
0: Aparcó en Minaya, hay un aeródromo. Y él aparcó allí, ya lo recogieron y a pintar.
1: Qué bueno, he de decir, lo he contado en alguna ocasión, pero bueno, algunos los que escuchan la radio que dicen yo te escucho siempre, habrán oído nuestras historias un millón de veces, todo bien por ahí. Tony Pérez fue uno de mis... Busca la palabra, Gali.
0: Mentores.
1: Mis inspiradores. Yo le quitaba el coche a mi padre con 14 años para irme a la montaña de mi pueblo, lo habéis visto, el Rebollo. Porque en mi pueblo, la radio en parte está porque en mi pueblo no se oía en la radio. Yo siempre que he sido amante de la radio y...
0: ¿No se escuchaba? Y dijiste, quiero que haya radio.
1: Una radio en mi pueblo y que se oiga. Y yo le quitaba el coche para subirme a escuchar Lich or Die de Tony Pérez, José María Castell y Quique Tejada. Y eso era... soy apasionado de la radio. Y he de aprovechar para decir también...
0: Grababas las cintas, claro, conforme empezaban grababas, ¿no?
1: No podía porque iba en el coche, entonces...
0: Claro, que era en el coche.
1: Pero es de decir, para la gente que no me entiende, es que hablas mucho en la radio, es que a mí me gusta mucho el Remember, pero me gusta más la radio. De hecho, es que estoy pinchando, pero os estoy escuchando. O sea, estoy... Yo creo que somos una cierta gente que nos encanta la radio y que siempre tenemos que tener la radio puesta o escuchar la radio. No somos de escuchar Spotify o escuchar... Tenemos que tener... Y yo soy de eso. Entonces, a veces, cuando no hables tanto, digo, es que a mí me gusta más la radio que pinchar. Y mira que me encanta pinchar. No, y escuchar aquí a vosotros cuando contáis vuestras cosas, las anécdotas, a mí es lo que me gusta.
0: Sí, no, yo estoy totalmente contigo. Es que esto es radio, no es una sesión. Si no, está el SoundCloud, el Miss Club, para escuchar sesiones.
1: Claro.
0: ¿No?
1: Ahí está.
0: Y creo que la gente que está aquí es porque le gusta realmente. Si no, es como, yo qué sé, ir de fiesta a un sitio que no te gusta. No vas.
1: Claro.
0: Bueno, no sé. Fíjate que sí.
1: Bueno, ¿cómo va la mañana? A ver, ¿qué hora es? Gali, las 10.
0: Lo que quieras, yo estoy listo.
1: Pongo
0: te infles.
1: Una más y...
0: Las que tú quieras. Te doy bocadillo, el que quieras.
2: ¡Qué musicón! Salir de 5 días, jodido con un resfrío bueno. Viernes y 4 sesiones de 4 horas. Muy buen rollo, buena radio y buena gente.

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0: buenos días a todos. Para discoteca buena, la de Radical de Torrijos. No sé si os acordaréis. Vaya tardes más buenas por allí con Oscar Akagi, y Marta, Napo, bestial. A ver si podéis poner la de Prey.
1: Efectivamente. Y previamente, es que estaba en Alcalá. Y esa era una fiesta. La Radical, la fiesta de las palomas de Radical de Alcalá. Madre mía. 18 años que volvís a tener. Bueno, no, otro cambio.
2: Hola, muy buenos días. Hace un año me operaron de algo muy serio y lo primero que hice cuando me llevaron a la habitación fue pedir el móvil para escucharos. Todos alucinando. ¡Olé! Pues yo en el internado también escuchaba a Tony Pérez.
1: A Tony Pérez lo escuchábamos todos. Con Tony Pérez nació esto.

0: Ahí va de ahí, se llamó también Desguace. Tómame o Mara Loca. A lo mejor te suena alguna de esas. Que como anécdota, el hermano de Antonio Anglés, cuando lo entrevistan en su casa, llevaba una camiseta del Mara Loca.
1: Buenos días, RM. Discoteca también muy chula. No duró mucho, pero bueno, la discoteca Caramelo de Viena. Ya también estaba muy, muy chula. Era cuando la música empezaba a cambiar. Y estaba muy, muy chula, muy chula. Venga, un bocinazo para toda

0: muy buena esa, Juanito. Estoy de fiesta, cabrón.
1: Buenos días, Gali, Sara y Rubén. Para Gali, te propongo una mezcla para cuando tengas la sesión en el Prime. A ver si puedes mezclar el Byte Anselm con Chumix para Digimarcos. Gracias, maestro.
2: Es que voy a tirar por otro lado, Como Rubén estaba poniendo dance. Bueno, ha puesto trans, pájaro. He puesto mucho trans. Pero me voy a ir a otro rollo. Me voy a ir a...
3: He puesto dos o tres, No,
2: he puesto más de dos o tres, pájaro. He puesto más. Pero bueno, me han gustado.
3: Se me acaban las cantaditas, o sea, es que voy a...

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vamos a arrancar esta segunda parte de la sesión con un tema que nos han pedido. Rebuscadillo, este lleva sin ponerlo muchísimos años. Blank and Jones, maestros de la melodía. Este es el Mind of the Wonderful.

0: discoteca también era Enviar, creo que estaba Public.
1: Así no. La Public, la Caramelo. Esa zona también. Y allí, fíjate, también estaba Escándalo. Escándalo Vial. En Public pinchaban Miguel y Rubén y era brutal. Y en Caramelo es donde empezó, en esta zona, Torralbo, Carlos Torralbo. Pinchaba con Cookie. Y fue cuando empezaron con las melodías.
2: Gracias, Gali. ¡Qué temazo!
1: Esto llevamos sin escucharlo 20 años.
2: Gracias y más gracias por haberme puesto la canción. No sabes lo que he disfrutado, los pelos de punta. Me has hecho casi llorar. Un bocinazo para ti, que eres el

0: se va a enganchar el Toñín Grande Gali. Buenos días, bien Gali, mezclate. Admiro a Taliana porque tiene arte musical, siempre lo he dicho a mis colegas. Algún día te veré y te lo diré.
1: Eso espero. ¡Sí!

mía, qué temazo, por Dios. Esta canción la escuché yo por primera vez en la discoteca Cube, en Novelte, al lado del COI, que fueron los que montaron luego la Insomnia. Temazo, temazo, Galeano y Rubén. Esto es un temazo y, como dice el Galeano, rebuscado, rebuscado. Esto es un de las buenas.

0: ¿Cómo va la cosa por ahí, Rubén?
1: Ahora, ¿qué pasa?
0: Ahora hay realimentación metálica.
1: Y antes no, ¿por qué?
0: No lo sé. Ahí me has dejado loco. Esto es lo que me decías, ¿verdad? Esto es lo que me decías que pasaba, ¿verdad?
2: Hola, buenos días, ¿qué tal?
1: Es que, claro, a ver, esto tiene que estar subido. Porque si no, no se retransmite por TikTok.
0: Claro. El tema está en no subir ese canal. El subir ese canal hace la realimentación.
1: Entonces, antes...
0: Porque tú no emitías.
1: No se oye el audio por...
0: Claro, porque yo emito.
1: Sí, pero el audio de TikTok sale de aquí, no de ahí. Entonces...
0: Pero vuelve por el Master 2. Lo que subas por el canal vuelve a salir y vuelve a mí.
1: Sí, sí, ahora hay una retroalimentación, eso está claro. Pero
2: lo que no habla con negro.
1: Antes la sesión, claro, antes la sesión se oía a mí, pero no se oía a vosotros.
0: Claro.
1: En TikTok. Claro. Es que esto tiene su... Es que llevamos meses...
2: Es que si vosotros supierais lo que sufro yo aquí...
0: Claro, tú fíjate la gente cómo tiene que estar ahora de la cabeza.
2: Pues como estoy yo.
0: Diciendo, pero bueno, ¿qué está pasando aquí?
2: Me lleva el frito.
3: Es que estamos haciendo experimentos en el estudio.
0: Tenemos varias cabinas conectadas. Aquí es como una especie de parque de atracciones de las mesas de mezcla.
1: Mira, ya he quitado, por ejemplo, la retroalimentación, pero ahora mismo no estamos saliendo.
0: Claro.
1: O sea, solo está saliendo mi voz por TikTok.
2: Bueno, pues habla tu cuenta lo que estamos contando.
1: Sí,
2: lo vas retransmitiendo.
1: Ahora,
2: Claro que yo no lo repite.
1: No, pero es que... Intentamos solucionar esto y lo hablamos Gali y decía, ¿por qué esto tal? Digo,
2: Rubén, saluda a los de TikTok de mi parte, por
1: hola,
2: favor.
1: Hola, saludos de Sara. Sara está diciendo saluda a los de TikTok de mi parte.
0: Eres como la que lleva a Rosalén, que está ahí con el lenguaje.
2: Claro.
0: Igual.
1: ¿Ves cómo no se podía? Yo sabía que la combinación era complicada.
0: Es verdad.
2: Rubén, dile a los de TikTok que Gali dice que es verdad. Lo que no entiendo es por qué TikTok no funciona.
0: Pues es sencillo, pues porque hay cosas que a veces son difíciles de explicar. ¿Para qué manda el mensaje?
2: Dedícale una buena a Julián, que seguro que ha almorzado bien. ¡Bocinado! Gali, había una versión de Mattel Club que ponían alguna vez en Insomnia, sobre todo cuando venían de Revival. ¿Tienes para ponerla?
0: Pero el Mattel Club, tú dices el Loving You. ¿Es esa la que dices de Mattel Club? Yo recuerdo esa versión de aquella época. No sé si la ponían en Revival, pero bueno, yo...

0: ¡Vamos, que estamos de viernes, chaca! ¡Oh, boy!
1: Buenos días, Jali. Mira a ver si te puedes poner el Meteor de Beck Trek, que ese también es un temilla rebuscado. Venga, un saludo y bueno, pasar buena mañana.

0: Vaya musicote, Gali. Ahora sí. Ole tú, Gali. Venga, un mocinazo para Madridera. Estamos en el último día de vendimia. Y ahí va, Gali. Y ahí va, eres un monstruo. Sí, sí. Y mañana, Gali, mi cumpleaños. Los 40 ya. Ya hemos cambiado de número.
1: ¡Ay, madre mía! ¡Ay, madre mía!

0: Yo no sé qué música pone Galeano, pero va el triple de revoluciones. Esto va a salir volando los vinilos. Esta música es que te activa. ¿Ah? ¿Y te crees que puedes ir a hacer un maratón sin entrenar? Bueno, no. Bestial, ¿eh? Madre mía, qué musicón.
1: Rubén está por ahí atrás pensando, o sea, míralo. Es que le estoy dando la cara, bien. Igual que antes tenía cara de felicidad, ahora está cara de ahí de dándole vueltas a ver por qué esto se, por qué suena metálico, por qué esto suena robot. ¿Sí o no?
2: A ver, ¿me oyes?
1: ¿Sí?
2: ¿Me oyes, no?
0: Sí.
2: Vale, ahora yo no te oigo. Es que creía que lo tenía. Creía que lo tenía. De hecho, para la siguiente vez, si pinchamos este micrófono en el canal 4 de tu mesa, yo me podría escuchar por ahí, saldría todo bien, no estaría esa retroalimentación.
1: Claro. Acuérdate que te lo dije.
2: No me acuerdo. Pero ahora yo no se escucho, ahora, no sé por qué.
1: Para mí es más fácil porque ¿sabes lo que pasa? Que así yo te puedo controlar el micro. Si no, siempre que pasa que cuando tú hablas no te puedo subir y bajar.
2: Sí, pero claro, es que eso es lo que ocurriría, que yo no podría hacer radio solo aquí, por ejemplo, el sábado.
1: Ah, claro, claro. Entonces te pones un... ¿Has visto? Tú sabes, hay como unas...
2: Ya estamos con los... En...
1: No, mira, hay una especie de palito que tiene para rascarte la espalda, que tiene como una manita. Tú desde ahí puedes subir y bajar el
2: Ah, bueno, he de contarte una cosa. No sé cómo lo hizo, fue un poco... me encantó la sesión en Oasis de Wenry. La verdad es que me mega sorprendió.
1: ¿Sí? ¿Qué puso máquina, no?
2: Villano por máquina, no pinchó a vinilo, pinchó con CDJ-3000, pero madre mía, qué técnica tenía el tío, cómo lo hacía. O sea, parecía que había nacido dentro de un CDJ-3000. Y luego una de las cosas que me sorprendió mucho en el cierre, o sea, se subió al escenario, ¿vale? ¿Sí? Pues eso, perdona. Se subió a la mesa, arriba, ¿no? Como pasa
1: la tarima, veces, la tarima, sí, del DJ.
2: Y hablando con la gente, y con el pie, en la V10, subía y bajaba el volumen. Te lo juro, yo no sé eso cómo lo pudo hacer. No sé si me entiendes lo que te quiero decir.
1: Sí, sí.
2: O sea, el tío de pie ahí, el pie, en, ¿y no en
1: se,
2: el fader...
1: No, ¿no se descalzó así? Con lo mejor...
2: No, no, no. No, no, con la zapatilla. Subía y bajaba el volumen. Digo, macho...
1: Escucha, es que Pastis y Wenry... O sea, que te han hecho cosas muy locas, ¿eh? De pinchar, o sea, técnicas que alucinas.
2: Por eso me sorprendió el manejo que tenía de la cabina Pioneer.
1: El que se lleva un poco en el laurel es siempre Pastis, ¿no? Que es como así, pero luego Wenry...
2: Yo no lo seguía mucho, la verdad, y he alucinado también. Tienen 260.000 seguidores en redes sociales o algo así. 260.000.
1: Así cobran 10.000 euros.

0: No eran olivos, eran naranjos.
1: Esta pedazo de sesión se queda grabada en algún sitio para poder descargarla.
0: A tu primer mensaje sí, a la segunda no. Rubén las tiene todas. ¿Cuándo vamos a poner en marcha eso de los...?
2: Es que... yo lo veo de momento innecesario. O sea, ya. No es algo que aporte nada más que unas cuantas visitas. Y lo bueno es que si te lo perdiste, lo suyo es tener la RM siempre puesta.
0: Ahí está, ahí está.
1: Digamos que unos tienen la fama y otros cardan la lana.
0: No, hombre, los dos son brutales, Pastis y Wenry, los dos. Pero es que es lo que pasa, que parece que solo Pastis es el bueno, pero que Wenry es buenísimo. Y además tiene sonido actual también, ¿sabes? Que no solamente pincha Remember, también tiene una K.
2: A ver, la sesión que hizo Noasis fue de mezcla, ¿eh?
0: Es de música nueva.
2: O sea, metió tanto temas Remember como versiones
0: como
2: nuevas.
0: Como actual.
2: Sí, total.

0: Pues lo de descargarla o poder escucharla cuando quieras, para tenerlo siempre presentes.
1: Tengo un ingeniero por ahí de esos informáticos, a lo mejor puede construir una plataforma en la web, donde, por ejemplo, con una, imagínate, una suscripción. Esto existe ya, hay plataformas como Mixcloud que lo hacen. Imagínate, tú te haces un... el carnet este de Remeliano, y que con el carnet de Remeliano tuvieses acceso a la plataforma donde están todas las sesiones.
2: A ver, todo eso es intentado, y todo lo que es pedir algo de aunque sea un euro, o sea, de, aquí en la radio queda siempre súper bonito todo. No, no, quiero tal, quiero del otro tal, el pendrive. Lo pones el pendrive a la venta por 20 euros, por ejemplo, creo que está en la plataforma, y luego ya, hombre, es que si valiera 5 euros, hombre, es que si valiera 5 euros ya vale el pendrive, o más, no sé si me entiendes. Luego hay que grabarlo, luego hay que enviarlo, luego hay que... y en general todo lo que le tienes que poner que cuesta dinero aquí en este país, no sé por qué no. Entonces ya lo hemos intentado. Lo siento, es que
1: nada,
2: tiene que ser así.
1: No, mira, apuntaenboca.com.
2: Podemos hablar.
1: Tú sabes que yo soy muy sincero, lo que tengo que decir te lo digo.

Pues yo tuve un pub unos años en Utiel y en aquella época no había rivalidad con otros garitos, como puede ser, como se puede ver ahora. Me acuerdo de hacer intercambios de personal con garitos de Requena y San Antonio, venir camareras suyas al nuestro y al revés, y pinchar nosotros allí y ellos al nuestro.

ni almendro, ni naranjo, ni limoneros. Son cipreses, hombre, que son cipreses. Yo no sé qué pensáis. Bueno, pegarles un bocinazo al Tony, el amasador, a Benzal, que se preparen, que calienten, que nos vamos a pegar un Laster Club en breve, un resacón. ¡Hala, bocinazo!

0: estoy hipnotizado con estos temazos. Venga, seguir así y vamos a disfrutar de esta sesión.
1: Buenos días, RM. Mándale un bocinazo a la chica de las flores y dile que a ver si se cuenta un chiste del día. Venga, dale caña al viernes. De parte del chico de los peces.

Buenos días, Sara Gali. Un saludo para los tractoristas de la Casa del Ángel, que estamos con los ajos. Y es viernes, que el cuerpo lo sabe.

0: Ahí va, Galeano, ¿cómo te la estás gozando? Me cago en el copón.
1: ¡Miau!
0: Dice que te cabe 5. Vamos con el viernes ahí, tírale ya a 300, a ver si revientan todas las placas de tu planeta. Hoy sí, arriba el dinero. Poner arriba el dinero para todos los de Mira. Y un bocinazo para de Campo Roble. ¡Reo! De parte de la banda El Pulpo.
2: ¿Qué sí qué?
3: Revolution.
4: Galeano, ponte un temita. Bueno, si con este ya nos sobra. Para mi amigo el gallo. Lo está escuchando también. A ver, el burra, si ya te vienes hoy o no se viene hoy. Ya, creo que ya se viene hoy. Vente para acá, Galeano, que cojamos la vaca entre los tres.

0: ¡Vamos, Alejandro! ¡Tira like! ¡Buki!
1: ¿Qué sería sin la radio que se hace la mañana más amena? ¡Qué grande eres, Galiano, y todo el equipo RM! ¡Buen fin de... ¡Viva la música! Ahora que hice el mensaje de la radio por aquí. 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
2: 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Actualizar, lleva razón. 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
3: Y además hemos hecho una aplicación muy sencilla, simplemente play pause para escuchar la radio y arriba en los tres puntitos tienes sí, otras emisoras del grupo, pues si te apetece escuchar rock, si te apetece escuchar urbans, pues ahí están el resto de radios de la emisora.
2: Oye, muy chula, ¿eh? Me gusta mucho.
3: Enhorabuena a Juanma, nuestro informático, que esta vez la hemos desarrollado nosotros para no tener problemas, porque a veces contratas a otras empresas que luego desaparecen y tenemos los problemas. Esta vez la hemos hecho nosotros de cero, toda.
2: Pues muy bien, ¿eh? Buen trabajo, Juanma.

0: tengo la vaca. Ven acá para acá, que tengo la vaca.
1: Mira, mira, por aquí no lo dicen, dicen un 10, un 10 a Pepe. Para Patato de Campo Robles, que se nos casa el próximo 20 de junio, un temazo. Guau. Wow.

0: burra, estoy esperando a Galeano a ver si viene para pillarla.
1: Llama Pola, ¿dónde está Mapola?
2: Este es el camino. Mandarle un saludo y muchas felicidades al Checho de Iniesta. Vamos a por el viernes. Hola, Galizara, podéis poner Millennium. Saludos de Mercedes desde Badajoz. Sois un gran equipo, ¿ah? Y saludos a Consuelo y Pepe.
3: Sí, queda muy poquito para que vayamos a Balazote. ¿Cómo os ha dicho? Y es que estáis todavía con la resaca de la feria y no os dais cuenta que es la semana que viene. Fiesta con R de Remember. Y cuando hay una R gigante, así como con un circulito, ahí ya sabes que se lía. Ahí estaremos, en Balazote. El de la gorra, el pelao, el Belenguer, unos cuantos amigos, ¿eh? Y yo. Así que ya sabes, sábado 3 de octubre.

0: bueno, entonces te viene o no te viene. ¿No está esperando el burras? ¡Va a pillar la vaca!
1: Es que creo que tengo que hacer algo ahora mismo después de la radio. No sé el qué, pero algo tengo que hacer.
2: Al final lo va a revolcar la vaca.

0: ¡Vamos pa'l balazote!
1: Rubén, te dicen en un mensaje, ¿pinchan este año en las fiestas de Valdeganga?
2: Afirmativo.
3: ¿En qué serio se ha puesto?
2: Estaremos en el Madre Mía Copa. Sé que estoy en modo...
1: Está siendo un clásico. Te has quedado ya como, o sea, como la vaquilla.
2: Está guay.
1: Ya estás todos los años en la fiesta del pueblo. Eso la vaquilla es. Y Rubén.
2: La verdad es que gusta esa sensación, ¿no? De que vayas a un sitio que te vuelvan a llamar el año que viene, o el año siguiente. Entonces estaremos en el Madre Mía Copa así por la tarde. Creo que es el miércoles, ¿eh? Son la fiesta de Valdeganga, en Madre Mía Copas. La verdad, qué bien lo prepara. No sé si he seguido alguna ocasión por allí.
1: Yo he visto muchas fotos y vídeos tuyos y siempre voy con los dientes largos. Pero es que si voy, luego al día siguiente no vengo a hacer radio.
2: Ya, es uno de los problemas.
1: Y sabes que tú y yo tenemos el tándem, el acuerdo este. Sí. De que tú eres el alcalde de noche.
2: Hay que turnarse.
1: Y yo el alcalde de día.
2: Sí. Claro. Lo preparan muy bien en Madre Mía Copas, ¿eh? Fuera en la terraza, el chico se le ocurra, la verdad, un montón. Mm. Se porta súper bien con la gente y así está el local siempre a tope.
1: Gente guay.
2: Mola eso mucho.
1: Miércoles de la semana que viene, ¿no?
2: Sí, después de la de Balazote, espérate, confirmo.
1: Bueno, entonces, la semana que viene es la del 3 de octubre.
2: El miércoles... miércoles 7.
1: Ah, vale, el miércoles después de la de Balazote, vale.
3: ¿Nombre desde auténtico temarraken vocal?
1: El que estaba sonando cuando me hace ese mensaje era el Arais. Arise. Las castañuelas ya están aquí. Este más chunguísimo de mezclar, ¿sabes? Pierde por todos lados. Pierde por todos lados. Chungo de mezclar. Bueno, para mí.
2: Que no se puede mezclar.
1: Es muy difícil porque pierde mucho por todos lados.
2: Estoy acostumbrado porque casi la mayoría de mis tags, de mis canciones, están mal tagueadas todas. Entonces yo ya estoy acostumbrado a intentar ahí...
1: Con el villan, ¿no?
2: Con todo lo que pueda, así.
1: Pero está buena, mira. Aquí no hay villan ni nada.
2: Nos están metiendo un trance aquí. Estamos ahí. Transmissions total.

0: A ver si metes ahí la de Paper Aeroplan.
1: Ahí vive mi compañero Sasañas en Badajote. Vamos, pareja, poner ahí música buena. Que viva RM, vamos.

0: ¿Miércoles? ¿Será martes? Pues el miércoles ya no hay fiestas.
1: ¿En qué queda? ¿Rubén es martes o miércoles? Míralo bien, así la vamos a liar y vamos a mandar a todo el mundo para allá. ¿Miércoles?
2: ¡Miércoles!
1: A ver, gente de Valdeganga, por favor, confirmadnos.
2: Por la tarde, ¿eh?
1: Que de Rubén me fío poquísimo.
0: ¿Miércoles seguro?
2: Mira, te digo, madre mía, copas en la fiesta de Valdeganga. Viernes 2, Alex Quintanilla. Sábado 3, Loren Lillo. Eso por la noche, ¿vale? Viernes y sábado por la noche. Domingo 4, Francho Herraiz. Ya por la tarde. Lunes 5, vale, es martes. Lunes 5, Zavirat. Y martes 6, Rubén con R, ¿eh? Es bueno menos verificar. Menos mal que nos conocemos.
0: Menos mal que hay gente de Valdeganga por aquí.
2: Le presento yo el miércoles y han cerrado y han terminado las fiestas, a lo mejor, ¿eh?
1: Era así, tal cual. No lo sabía.
0: Buenos días, RM. Venga, Galeano, y mete tralla en los últimos minutos. Toñón, Gandul, písale al camión. ¡Y bocinazo!
1: Venga, pues entonces, si es lo que queréis,

0: hasta las 2, que no nos quedemos a medio.
1: Yo algo tengo que hacer, no sé qué, ahora mismo he quedado con alguien.
0: Rubén, es el martes 6, el miércoles ya no hay fiestas.
1: Ha sido confirmado.
2: ¡Pedro! ¡Cheque! ¡Amai! ¡La reme!

0: ¡Que viva RM, hombre! ¡Dale un bocinazo a mi compañero Juan, que está un poco amargado, que no me dice nada! ¡Vamos, Rubén! ¡Como tú sabes, nene! ¡Vamos!
1: ¡Yeah, yeah, yeah, yeah! ¡Se arriba Gainero! ¡Plavando el pulpo! ¡Venga, que ese sí que vale caña! ¡Dale, dale, que se quema la viña! ¡Río, río!
2: Gali, Sarita, Rubén, a ver si puedes poner el Shinobi. Venga, pues es un buen temazo para el día de hoy.
3: Buenas, un saludo para Nicky, que es pequeño y matón. Vamos, Nicky, que no te cunde nada para lo pequeño que eres. Mario, de Iniesta, en Boyinao. Dale, Galeano.

Rubén, buenos días. Galeano, buenos días. Sarita, buenos días. Soy el guindilla, el cansino, el besucón, como tú dices, el cariñoso. Que con la broma del vídeo con la MJ, toda mi agenda me están mandando vídeos y me han dicho que quede con Fabiola para hacer una camiseta con el pozal encima de la mochila. Ellos la pagan, pero tiene que poner la publicidad de la RM. Así que mándame la publicidad de la Fabiola que lo vamos a hacer.

Buenos días para la gente buena. Dedícale una canción de esas guapas que tienes por ahí para mi socio de fontanería. Hombre, Juan, dale algo. Venga, vamos a por el viernes. ¡Aplausos!

0: ¡Viva RM! Un bocinazo para mi compañero Juan Pal Nuevo. ¡Vive RM!
1: Dedícale una canción al Fausto y al Zapata que está ahí en el Calvario.
2: ¡Pólvora!
3: Hay muchísimas cosas que contar, las que nos hemos liado aquí. Por ejemplo, dentro de la actualidad súper rabiosa, que ayer le dieron el premio AGE a una amiga de la Recueja. Enhorabuena. A María.
4: María.
3: A la que mandamos un beso gigante. ¿Estuvo bien la gala?
4: Estuvo muy bien, muy bien, muy bien.
3: ¿No te acostaste tarde para tener esa cara?
4: Es que no me acosté tarde. Pero como que para tener esa cara, es que tengo mala cara. Pero que no me acosté tarde.
2: Yo la veo muy guapa.
4: Si es que no me acosté tarde.
3: A ver si estoy diciendo eso.
4: No te acostaste tarde para tener esa cara. ¿Esa cara de qué? ¿De qué?
3: Bueno, y imagino que tendremos el sorteo también, ¿verdad? El Kit de Rebeliano.
2: ¡Sí!
4: ¡Claro! ¡Está todo preparado!
2: Te voy a decir antes que había dos cosas importantes.
3: A ver.
2: Una, el sorteo. Y otra, que es viernes y que solo hay un viernes a la semana. Entonces hay que disfrutarlo, ¿eh?
3: Para un día que vamos a salir.
2: Para un día que salimos.
3: Que lo demos todo.
2: Claro.
3: Venga, Sara, llama. Bueno, pues aquí entre otras cosas que han llegado, 70.000 millones de mensajes, obviamente, porque estamos aquí enfrascados en la sesión. Es que yo, claro, al final me voy, me vado. Cuando me pongo con este rollo...
2: Es que nos vamos todos porque te pones trance y lo que tiene la palabra trance. Es que te pones en trance y flotas.
3: Atrapados.
2: Claro.
3: Estamos atrapados. Bueno, y uno decía, nombre del tema, please. Si es este, este es el mítico try de Ayan Vandal.

0: Sara Manchega y se recupera pronto. Y punto y pelota.
1: Y ya está, claro.

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0: Por aquí suman una hasta las 2. No sé si Rubén no tiene prisa, pero yo he quedado.
1: Yo también he quedado. De hecho, había pensado a lo mejor nos quedábamos. Digo, porque he dicho, venga, aprovechar, seguirnos en las redes sociales y tal, que es importante para nosotros. ¿Sabes cuántos nos han seguido en Instagram? Ninguno.
2: O sea,
1: miles de conexiones aquí, miles de mensajes y ellos a su bola. O sea,
0: claro, es verdad. Es que imagina, claro. O sea, luego queréis que pueda ir las sesiones de los viernes en la web. Ni un seguidor.
1: No, hace un rato ni uno, o sea, no hacen ni caso.
0: A tiempo real ahora mismo, Sara, ¿cuántos seguidores tenemos RM Radio ahí en Instagram? Así. Porque si tuviésemos un número como
1: 7.539, o sea, esto para audiencia que tenemos.
0: ¿Cuántos tendríamos que tener para quedarnos hasta los dos?
1: Así que ya, si es que quedan 8 minutos, imposible.
0: No los infravalores.
1: A ver si viene alguno con un bot de esos y nos la lía parda y nos mete ahí, que luego eso
2: eso ya pasó, perjudica
1: a nosotros, ¿eh? Hay que tener cuidado con eso.
0: Papa llama.
3: Buenos días.
0: Muy buenos días.
3: Muy buenos días. ¿Qué pasa?
0: ¿Cómo estamos?
3: Pues bien, muy bien, estamos bien.
0: ¿Cómo llevamos el cuerpo? ¿Cómo llevamos el cuerpo de viernes?
3: Bien, el cuerpo va bien, con ganas de fiesta ya. Ya lo pide.
0: ¿Qué estás haciendo? ¿Vendimiando? ¿Trabajando?
3: Con el brócoli, estamos en el brócoli.
0: ¿Dónde estáis en el brócoli?
3: En Villalgordo.
0: Villalgordo del Júcar. O Villalgordo del Cabriel.
3: Exactamente, no, Villalgordo del Júcar.
0: Villalgordo del Júcar.
3: Sí, señor.
0: Bueno, pues dinos tu nombre, lo primero, por favor.
3: Carlos Moya.
0: Carlos Moya.
3: Sí, señor.
0: Apúntalo bien, Sara. Apunta ahí Carlos Moya, que es el ganador del kit RM Eliano.
3: Ahí está.
0: Rubén, échale el mejor pendrive que haya dentro de los pendrive que tenemos.
3: Ahí. Ay, vale, Rubén. Sí, señor.
0: Que tienen la sesión buena.
1: ¿Qué? ¿Qué quieres que diga? Lo echamos.
0: Salúdalo a Carlos.
1: Hola, Carlos. Carlos Moya.
3: Hola, Rubén.
1: ¿Tú llevas un coche? ¿El Moya es el de los coches o no? ¿Cómo está el tema? ¿No?
0: A ver, Rubén, no digas nada para decir eso. Bueno, Carlos, que enhorabuena. ¿Juegas mucho o qué?
3: Muchas gracias, hombre. Sí, claro. Fui el seguidor.
0: Muy bien. Pues nada, que disfrutes muchísimo ese regalo, que no me acuerdo bien qué es lo que lleva.
2: Pues lleva nuestro kit remeliano. Lleva la camiseta, lleva la taza 100% remeliano y ese pendrive.
3: Pues nada, la luciremos con orgullo, hombre.
0: El más chulo del brócoli, Carlos. Un abrazo muy fuerte, a seguir escuchándonos y a seguir divirtiéndote. Gracias por la confianza.
3: Un abrazo.
0: Adiós.
3: Muchas gracias a vosotros. Adiós. Hasta luego.

0: El Mackenzie y te coronas.
1: Venga, pues nos coronaremos entonces. ¿Qué mejor que poner la música que te gusta? Es nuestra pasión, es nuestro sentimiento. Y aquí llega el fin de este maravilloso viaje de viernes.
2: Rubén, eres un rajado.
3: Pondría que si quiere Galeno quedar hasta las 2, que no tiene nada. Que no tiene ninguna reunión. Y vas y lo fastidias, ¿no? No,
1: no. He dicho, yo he dicho que tenía una, que se quede él.
0: Claro, tú tenías algo, ¿no?
1: Tengo algo. Pero Rubén está de Rodríguez todo el fin de semana, así que se puede quedar.
4: ¡Ole, ole, ole, ole!
1: El teléfono de Rubén echando fuego en 3, 2, 1.
5: Añadir en el kit de Remediano una tijera de bendición.
1: Tenemos algún anunciante que tiene tijeras muy buenas. Además, si no recuerdo mal, ahí tienen una promoción.
4: Altuna.
1: Altuna eran, ¿verdad?
4: Sí, en Ferretería Hidráulica hasta la Vera.
1: Porque además son de, como distribuidor, o sea, más barato imposible.
4: Sí, buenos precios, buena atención, pásate por allí. Iniesta, yo soy el hombre de anuncio. Iniesta y en casa Ibáñez. Que vivimos de esto. Hago siempre de poli malo, pero es necesario el poli malo.
1: Claro, a ver, si no, ¿quién le paga a Sara con algo?
0: Claro, pero al final.
1: Hablando de Sara, Sara, gracias compañera. ¿Hay alguna cosa que quieras contar? Antes de irte, ya sé.
0: ¿Qué quieres que te cuente?
4: Gali, nos has dejado en trance. Entonces ahora nos está pidiendo y estamos ahí.
1: ¿Pidiendo la vaca? ¿La vaca os está pidiendo vosotros?
0: ¿Qué te voy a contar? Te puedo contar, por ejemplo, que hay que fritar los Cleofas. Que la tendencia es el vídeo que hablaba y que nos contaba Rubén de Amaya Montero sin salir en Madrid. Y que nos vemos el lunes.
1: Que pases buen fin de semana.
0: Igualmente, buen fin de semana, chicos.
1: Que lo pases muy bien en todos tus conciertos y tus festivales.
0: Hasta lunes, Remem.
1: Bueno, Rubén, ya sabes. La gente está aquí deseosa de tenerte mañana por la tarde. No sé, espero que no le dejes con la miel en los labios.
4: Que no tenía que haber dicho nada, porque claro, ¿vale? Era mi... Pero es que claro, eso...
1: ¿Qué decía el Chucky de Ciesa?
4: Lo que no he contado...
1: ¿Que la saca? ¿Que la saca para qué?
4: ¿Para torear o cómo? Yo qué sé. ¿Quién es Chucky, has dicho?
1: ¡Ay, qué joven eres! Bueno, Rubén, que pases un buen fin de semana.
4: Igualmente.
1: No hagas el mal, que estás desbordado, estás de boca.
4: Venga, un abrazo, chicos. ¡Buen fin de...!
1: Dice un mensaje con el que finalizaremos hoy. ¿Podrías terminar con una melodía así como de los indios Sioux? Para recordarnos el paso inexorable del tiempo y lo efímero de nuestra existencia. Dice, me puse filosófico, lo siento. No pasa nada. Me la has quitado a mí de los labios. Lo iba a decir. Así que dile solo que pases un buen fin de semana. Ya sabes que, por supuesto, aquí tenemos programación que te espera. Si en algún momento decides seguir divirtiéndote con la radio, en vivo, en directo, aquí en RM. Aquí el equipo. Los que escuchas. Y por supuesto los que no, que también están aquí trabajando duro para que tu entretenimiento siga hacia adelante. Desde el equipo de RM Radio, que pases buen fin de semana. Saludos de Javier Galeano.

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0: Brother, yo no sé ni cómo yo llegué a casa anoche. Clase lo que era. Y hoy me están tirando de nuevo para bajar para allá, pero yo creo que hoy sí que ha hecho pichadera, que no me esperen, bro.
1: El humo.

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1: Por aquí otra de esas producciones de la casa que además llevará ligada en este 2026 visitas a cabinas y a lugares muy destacados del continente africano. Honey Conti.

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1: Ten algo claro, ser DJ es competir con muchísimos más, pero los que destacan tienen algo único, música propia. Así que dame una canción de moda y hagamos tu remix exclusivo para que además suene aquí en el Sonido H. Escríbeme, por ejemplo, en Instagram, @andresonrubia. Aparte, ahora es la mejor época del año para hacerlo, porque después ya nos quedamos sin hueco para ello.
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1: Por cierto, quedan dos cancioncitas y atención a nuestro cierre. De momento, BL, también con nuestra remezcla.

Último Golpe, remix original desde nuestro estudio. Gracias por acompañarme una vez más. Nos vemos pronto, donde suena la verdadera H.

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2: ¿Qué tal? ¿Cómo estás? Bienvenido, bienvenida. Yo soy Raúl Fernández y esto es All My Hits, el lugar donde suenan seguramente todas tus canciones favoritas y alguna que puede que no conozcas. Quédate un ratito por aquí si es la primera vez que me escuchas, porque vamos a hablar de muchas cosas muy interesantes y sobre todo vamos a escuchar mucha música en este viernes, día 25 de septiembre. Siéntete bienvenido, bienvenida, como si estuvieras en tu casa, porque por aquí se van a pasar invitados como Ana Mena con Lola Índigo, Raúl Alejandro y Emilia y muchos más.

Uno de los éxitos de este año 2026, ese patito A, es Ana Mena con Lola Índigo. Vaya pedazo de dos artistas que se han juntado. Y nada suena por aquí, Rosalía, también Maroon 5. Tengo la música de Paula Cubs con este Pídeme Perdón y mucho más para motivarte en este viernes.

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8: Te pinchamos lo último de la música, pero también esos grandes recuerdos musicales que siguen en nuestra memoria. Un ejemplo es este exitazo de Maroon 5.

Toda tu música favorita en este viernes sonando aquí en tu radio, y la prensa no tiene otras palabras para la película de los Javis, La Bola Negra, que se merece que le den el Oscar. Es lo que dice la crítica de esta película, de la que se está hablando mucho en esta semana, La Bola Negra de los Javis, que está acaparando ahora mismo la crítica y los medios de los titulares en todas partes. Suena mucha más música en este viernes. En Nada Te Pincho a Camilo, que ha publicado un nuevo disco destinado y dedicado a sus hijas. Nada Te Pincho, uno de los temas dentro de ese disco. Antes suena Sia con esto. 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

Es una de las canciones que se ha convertido en una de mis favoritas. Yo tengo por ahí una playlist que me pongo cuando me quiero venir un poquito arriba, por ejemplo en el gimnasio, y me pongo este Dance, la música de Styler, que me flipa pincharte también aquí en Oh My Hits para motivarte un poquito de cara ya al fin de semana, que estamos a viernes. Venga, sonríe un poco. Llegan muchos más hits en nada con Cheat Codes. También tengo por aquí preparado a Steve Aoki, antes Lasso con

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1: La música de Lasso, también hace un ratito Camilo con El Árbol, Sia y un montón de éxitos para acompañarte en este viernes. Estés donde estés y hagas lo que hagas, gracias por quedarte aquí enchufado en No My Hits con los mejores éxitos de la radio. Suenan ahora Cheat Codes con este Sex.

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1: Hemos venido a pasarlo bien, ¿eh? En este viernes, aquí en Oh My Hits. ¿Qué tal? ¿Cómo estás? Bienvenido, bienvenida. Ahí tenías a Abraham Mateo y por aquí van a sonar un montón de éxitos, ¿eh? Porque estamos a viernes, modo fin de ya, activado aquí en la radio y el mejor buen rollo que te puedas imaginar. Con artistas como Fisher también, la música de Ruslana, María Becerra. Tengo también por aquí a Elena Rose, Rassian y Martin Garrix y muchos más invitados que se me van a ir ocurriendo. Todas estas te las voy a pinchar aquí.
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Ese temazo que se ha convertido en uno de nuestros favoritos aquí en Oh My Hits. Y no sé qué quieres que te diga, pero con estas temperaturas que tenemos en estas semanas y el verano ahí tan reciente, no quiero que me hablen ni de coña de las navidades. Bueno, pues ya ha salido el típico titular sobre Mariah Carey, que está preparando una gira navideña, ¿eh? Después de 8 años volverá a los escenarios en Navidad. Vuelve como el turrón Mariah Carey. Pero no quiero que venga la Navidad.

Las guapas no morimos de verdad, es el exitazo de Ruflana que se ha convertido en, lo digo mucho, pero es una de mis canciones favoritas de este año 2026. Estáis a todo, ¿eh? En nada te cuento cuál es el detalle que comparten Aitana y Hailey Bieber. Te lo cuento en cero coma aquí en tu radio.

0: Nos mola el sonido urbano de María Becerra en este Piscina, sonando en este viernes, que se note que estamos a fin de semana, claro, ¿eh? Y tengo muchos más hits por aquí preparados, por ejemplo, la música de Elena Rose con su Happy. También tengo por aquí a Rasean con ese tatú Farruko. Y antes, Sony Fodera.
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0: Es un artista, Sony Fodera, que se ha vuelto muy popular en el último par de años y de hecho este verano ha publicado un discazo que te recomiendo mucho. Dentro de él suena este Say Something.

0: canción que no falta aquí en Oh My Hits. Seremos muy pesados, seguramente. Si quieres, me puedes escribir una queja en Instagram, @RonFernandezFM. Oye, por favor, para de poner esta canción que me tienes harto o harta, ¿eh? Y yo lo recibo. No voy a hacer mucho caso, pero lo recibo encantado. Por cierto, hablamos de La Oreja de Van Gogh, que han protagonizado un momento súper divertido en un concierto en el que Amaya tenía que aparecer en una plataforma que va subiendo y la eleva desde un agujero. Y la plataforma no subía y ella cantó la canción entera ahí dentro del agujero, que se le veía un poco la coronilla.
1: Así.

Por cierto, si estás enviando un WhatsApp, recuerda que durante Oh My Hits no leemos mensajes, ¿vale? Queremos que te quedes con la mejor música de RM Radio.

Tú, que no sea un nombre, puede ser un símbolo que simbolice una persona, que solo tú sepas eso, pero luego lo de los nombres es difícilmente justificable. Luego al final te lo tienes que borrar, ¿eh? Mira, Aitana, por ejemplo, que se ha borrado varios tatuajes porque dice que ya no le representan. De Aitana vamos a hablar porque precisamente la hemos visto en una celebración en redes sociales del cumpleaños de su pareja y le hemos visto un colgante que ha puesto de moda Hailey Bieber y que cuesta unos $25,000. Suena Aitana con Sam Smith en este Like I Can.

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Pues sí, fíjate, oficialmente ya estamos a fin de semana, estamos a viernes, inaugurándolo aquí en Oh My Kids, en tu radio favorita. Por cierto, gracias infinitas por conectarte un ratito conmigo, ¿eh? Te la voy a devolver y con la mejor música, con los mejores éxitos de la radio de todo el dial, que estoy yo por aquí seleccionando y buscando lo que más te puede apetecer escuchar. Si por ejemplo hay alguna que se te ocurre, Instagram, ya sabes, mensaje privado y yo te estoy por ahí leyendo. Escucharemos a Shakira, a Dua Lipa, a Vico y también Bad Bunny con uno de sus hits.

también va a hablar todo el mundo de nuevo de esa residencia que retoma Shakira en nuestro país, en Madrid, en ese Macondo Park, en ese estadio temporal con todos los lujos, con experiencias VIP impresionantes y además con algunas caras conocidas y sorpresas que tiene preparadas Shakira, que sonaba con ese Monotonía. Llegan muchos más hits en este viernes, celebrando oficialmente el fin de semana. En nada, Vintage Culture, también Vico. Y antes, Javi Crespo con este Si Fuera Por Mí.

Hay mucha vida más allá de aquel mítico Noche Entera que le dio mucha fama, eso sí, pero lo cierto es que tiene algunas canciones muy, pero que muy buenas. Hablamos de Vico, que suena, por ejemplo, con temas que te hemos pinchado aquí en mucho, como, por ejemplo, ese Última Calada de Ti o este Tiramisú, que también es una de esas canciones grandísimas que tiene Vico. Llega por aquí Dua Lipa, que está preparando su próximo álbum de estudio. Será el cuarto y en él podemos esperar algo un poquito distinto. Y mientras tanto, podemos saborear éxitos como este Don't Start Now.

Manuel Turizo es quien le pone el ritmo a tu radio en este viernes día 25 de septiembre. ¿Qué tal? ¿Cómo lo llevas? Bueno, si tienes alguna propuesta por ahí que ofrecerme, alguna canción que te gustaría escuchar, que te pincha aquí en Oh My Hits, pues eso, es Instagram, @RaúlFernández FM, ahí me dejas un DM y yo estoy por ahí leyéndote y teniendo en cuenta las canciones que me comentes, porque siempre buscamos algo distinto, ¿eh? Aquí en Oh My Hits no repetimos todo el rato las mismas cuatro canciones. Suena por aquí Bad Bunny con este Debí Tirar Más Fotos, ha tenido el gran año, está en su prime ahora mismo y posiblemente preparando ya algo nuevo.

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1: Muchos les daban ya casi por retirados, sobre todo después de su última gira, pero parece que preparan nueva etapa musical y han dejado una pista en sus redes sociales con una nueva imagen de perfil, poniendo casi en marcha su nueva etapa de cara a 2027. Hablamos de Estopa, que es

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1: Aquí suenan los éxitos que te hacen feliz en este viernes en Nada Reelsby. Antes

Ahí está, el mallorquín se está convirtiendo en uno de los artistas más escuchados en todo el mundo y este Tuba Sin tiene mucho que ver con ese éxito, pero no es su único éxito hasta el momento, aunque se ha vuelto muy adictivo para nosotros últimamente aquí en Oh My Hits. Por cierto, que ha publicado un disco este verano, un disco para tener muy en cuenta, escúchatelo este fin de semana si tienes un ratito. Con esto me voy yo marchando, el lunes vuelvo con mucho más, eso sí, sé feliz, que tengas un grandísimo fin de semana, te dejo con la última y nos vamos, hoy con Karol G.

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